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Amigos, amigas del programa Clave 33, tengan todos ustedes muy buenas noches. Como cada martes, cada semana, procuramos estar junto a usted en este espacio-tiempo donde ya hemos compartido hace unos meses y también años atrás, por supuesto, hemos compartido un espacio-tiempo que nos permita establecer y formar una comunidad mental espiritual en todo el planeta. Hoy, 4 de agosto, ya prácticamente pasando más de un año y meses, junto a usted, 4 de agosto del año 2026, y según la partida y además el nacimiento del Hijo de Dios, el 2033. Aunque sabemos que en el tiempo, la línea de nuestro tiempo, existen diferentes, ¿qué les digo?, baches, diferentes momentos en los que quienes estuvieron a su cargo de la historia misma, bueno, tuvieron que comenzar de nuevo, algo así como un reinicio de una civilización. Y cuando nos fijamos en cada época, en cada generación, nos daremos cuenta que aquello ha ido sucediendo cíclicamente. Y todo apunta a que nosotros, por ejemplo, como quinta humanidad, estamos llegando también a esa cúspide donde muchos ya podemos comprender cómo se siente permanecer en caída libre después de haber llegado a un top, a una cúspide de todo un desarrollo. Sabemos que tecnológicamente, científicamente todavía nos falta mucho, pero sin embargo también podemos observar que en muchos aspectos del quehacer social, mental, emocional, afectivo, el ser humano ha venido madurando, si se podría llamar así, o simplemente ha venido viviendo un tiempo suficiente como para poder hoy restablecer o querer reiniciar algo. Las noticias, los acontecimientos todos los días nos reflejan que nuestra sociedad está prácticamente muy, pero muy deteriorada a nivel de mentalidad, a nivel afectivo, a nivel emocional. Ni qué decir cuando hablamos de los valores. Entonces, estamos y somos parte de una sociedad en decadencia, también podríamos llamarlo así. De todas formas, cada uno de nosotros, allí donde se encuentre, conoce y sabe a ciencia cierta lo que cada uno de nosotros hacemos de nuestras vidas. Aunque siempre habrá gente más criteriosa, siempre habrá gente un poco más despierta, más lúcida. También habrá personas que simplemente están a la espera de una señal, a la espera de un acontecimiento. Bueno, y así podríamos ir prácticamente desnudando la realidad planetaria a nivel de lo que es la mentalidad de quinta, como quinta humanidad y además de tercera dimensión. Bueno, en estos días, en los capítulos que antecedieron, habríamos ido manifestando también el hecho de que hay señales, símbolos que han ido sucediendo a lo largo de nuestra historia con el acompañamiento de personas, de seres muy importantes y además determinantes en lo que significa el proceso evolutivo de nuestra sociedad. Y nos encontramos, por ejemplo, con ciertos paralelismos, como ya hacíamos referencia hace una semana atrás, cuando hablábamos de que, evidentemente, antes de Moisés, llegó Sargón, y también con un cúmulo de aspectos inherentes a su nacimiento y a su propia vida, que son prácticamente muy parecidos a lo que nosotros conocemos como aquel líder y aquel iniciado con el nombre de Moisés.
Hoy vamos a continuar con ese hilo conductor de estos paralelismos que han existido y que hasta el día de hoy han marcado también un antes y un después en el momento y la generación que les ha tocado vivir. Hoy hablaremos del paralelismo de Horus y Yeshua, Jesús. Así es. Hay efectivamente muchos antecedentes históricos para poder desarrollar el tema, sin embargo, siempre puntualizando lo que para nosotros, a nuestro criterio, ha venido siempre siendo lo más importante, lo más sobresaliente, porque ya lo dijimos hace mucho tiempo atrás, somos postulantes a la verdad, somos buscadores de la verdad. Por lo tanto, estamos en aquel oficio de querer escudriñar algo más que esté más allá de la punta de nuestras narices. Y toda esa búsqueda, por supuesto, colabora para que ese proceso del despertar de conciencia exista en cada uno de nosotros. Tengamos la oportunidad de ir diferenciando por qué es importante enterarse de estos temas. Sabemos que también hay mucha gente que sencillamente no le interesa, no le importa. Y si escucha, bueno, simplemente hace oídos sordos y continúa su vida como tal. Pero también es importante remarcar que hay mucha gente, así como ustedes, amigos oyentes, que cada martes, cada semana, están prácticamente contactados, comunicados a través de esta vibración que ya conocemos cuál es el activador de conciencia de clave 33. Entonces, vamos a continuar, como les digo, con esto de los paralelismos en la historia, generacionalmente hablando, y hoy vamos a acudir en el espacio-tiempo para hablar un poco, puntualizar un poco, acerca de estos dos personajes, Horus y Yeshua, Jesús.

gracias por la comunicación que usted dispensa a través de las redes sociales y, por supuesto, recordarles que la línea de WhatsApp 703-709-44 está habilitada para que usted se comunique y exprese también algún punto de vista o sencillamente comparte una experiencia también, por supuesto. Bueno, Horus y Yeshua, Jesús. Sobre Yeshua de Nazaret, como usted sabe, amigo oyente, bueno, lo refieren comúnmente como Jesús, Jesús Cristo. Aunque Yeshua sería una traducción más exacta de su nombre. Cristo no es su nombre precisamente. Es simplemente la palabra griega para significar al Mesías o al Mesías. Los teólogos han descubierto acerca de 50 evangelios que eran ampliamente utilizados por judíos y también grupos gnósticos dentro del movimiento cristiano temprano. Como sabemos, solamente cuatro de estos fueron elegidos por el grupo que, bueno, tendría que sobrevivir, ¿no es cierto? Y así es que hasta el día de hoy nosotros conocemos los cuatro evangelios, que en su momento también aquí habríamos referido que, bueno, todo obedece a un criterio de inspiración divina, que también hemos puntualizado aquello, un método por demás, que les digo, llamativo, por decirlo menos. De todas maneras, sabemos que cerca más de 50 evangelios habrían estado presentes en ese momento y habrían sido elegidos simplemente cuatro. Bueno, esos cuatro evangelios describen a Jesús como judío que nació de una virgen cerca de Palestina. Los retratan además como un rabino, también los retratan como un profesor. Tiene un perfil de curador también en su momento, ni qué decir, un exorcista. Cuando analizamos el perfil de Yeshua, también lo presentan como a un mago, como un profeta y también como líder religioso. Bueno, en tiempos modernos también mucho han hablado de su condición como revolucionario, ¿no es cierto? Algo así como un agitador de masas. Bueno, la mayoría de los cristianos creen que el ejército romano, y estamos recalcando, la mayoría de los cristianos, ¿no?, piensan hasta el día de hoy que fue el ejército romano quien lo habría ejecutado. Puesta la escena, obviamente, y hecha la investigación, desde el punto que usted vea, desde el momento en que usted tenga la sed de saber un poco más, con toda seguridad que se va a dar cuenta quién ha sido el que ha ordenado la muerte de ese personaje. Y está obviamente de acuerdo a el libro de historia, aquel libro, aquella cronología de hechos históricos como es la Biblia. Bueno, entonces estamos hablando que los cristianos tienen esa perspectiva de la ejecución de Yeshua, visitado en el mundo terrenal, en un cuerpo de tercera dimensión como el que nosotros en este momento tenemos, y por lo tanto sabemos de lo que se trata este viaje. Fue resucitado, también eso menciona la historia. Luego, pasado 40 días con sus discípulos, habría estado más o menos esos días, y después ascendió al cielo. La mayoría de las denominaciones cristianas ven a Yeshua como Dios y como el Hijo de Dios. Además, la segunda persona de lo que se conoce como la Trinidad.

Bueno, eso como parte de la introducción que nos interesa conocer para que nos vayamos situando hoy en este paralelismo que les habría mencionado. Bueno, el otro nombre que también tiene que ver con un ser de carne y hueso que habría pisado la superficie de nuestro planeta y habría convivido con nuestros semejantes. Hablamos de Horus. Las varias estatuas egipcias, antiguas, por supuesto, y las escrituras dicen que Horus, pronunciando los ush de Or, bueno, Jersaisis o Erusat Aset también, o Horus, hijo del Ish, hijo de un Ish, un dios del cielo, del creador mismo. Él era millares. Tenía millares adoradores de años antes del primer, en este caso, del primer siglo, el tiempo en que Yeshua ministraba precisamente allá por Palestina. Horus fueron representados a menudo como símbolo utilizado del ojo, simbolizando aquel ojo de un halcón, o el hijo de Horus, o el ojo de Horus, que hasta el día de hoy conocemos como aquel ojo que todo lo ve, ¿no es cierto? También o sea, te presentan o nos presentaron en la forma de un halcón de Orión o como un hombre león también en diferentes expresiones de este personaje, con la cabeza de un halcón. Se muestra a menudo como infante acunado por su madre Isis. Lo consideraban además ser el hijo de dos deidades egipcias muy importantes, el dios Osiris y la diosa Isis. En edad adulta, él se vengó del asesinato de su padre y se reconoció como el dios del orden civil y de justicia además. Creyeron cada uno de los faraones egipcios ser la encarnación viva de Horus. Acontecimientos de vida compartidos que en su momento ya fue también por demás estudiado cuando hablamos de acontecimientos compartidos por Horus, del que describíamos hace un momento, y también Yeshua. Estos dos personajes tienen mucho que ver con tantas similitudes que efectivamente muchas de ellas las vamos a ir describiendo, pero que les pido que pongan atención a cada una de ellas y por cuenta propia vayan ustedes un poco situándose en el espacio-tiempo para un poco querer traducir o traducir cómo pudo haber acaecido estos acontecimientos y ser meritoriamente para cada uno de los personajes una especie de, vamos a decir, experiencia, prueba, sacrificio, estilo de vida. Bueno, miren, podemos derivar en tantas cosas. La historia a partir de la vida de Horus habían estado circulando por siglos antes del nacimiento de Yeshua. Se copió lo ocurrido por los escritores de la religión egipcia o cristianos. Eran los seguidores de Yeshua, de Jesús, que incorporaron en su biografía los mitos y las leyendas de Horus. Sabemos que estos temas también resultan ser incómodos. Sin embargo, la historia es lo que va contando todo esto. Y cada uno, como les digo, situándonos en el espacio que nos corresponda, bueno, tendremos también la inquietud de ir avizorando todos estos ya prácticamente hechos que, como les digo, habrían sido analizados ya hace mucho tiempo atrás y que hoy hay gente que tiene ya prácticamente el halo de erudito que habla de todo esto, obviamente de manera profunda, con un contenido más amplio. Lo que nosotros hacemos en este momento es referir aquello que, bueno, hemos considerado desde nuestra propia experiencia de vida, hemos considerado en su momento compartir con mucha gente. Y eso es lo que hoy estamos haciendo acá,
en clave 33.

vale la pena siempre recalcar, amigos oyentes, que en todos estos casos, cada uno como buscador, cada uno como postulante a la verdad, tomemos en cuenta la recomendación, la sugerencia que hacemos cuando hablamos de estos temas. Es el hecho de que para tener un criterio más amplio del tema, es siempre importante recalcarles que cada uno de nosotros tengamos el cuidado de tomar por lo menos unas tres fuentes del mismo tema. Y claro, ahí crece en nosotros nuestra propia apreciación del tema, nuestro propio sentido común también crece, y ni qué decir de nuestro criterio. Bueno, sepan ustedes, el autor y el teólogo Tom Harpur estudió los trabajos de tres autores que han escrito sobre la religión egipcia antigua. Hay muchas pautas para llegar a estas conclusiones. Bueno, uno de estos estudiosos, de estos autores, Godfrey Higgins, allá por el 1771, Gerald Massey, por el 1828, y Alvin Boyko en 1880. Es interesante que Harpur incorporó entonces, después de todo esto y estos estudios interesantes, ¿no?, algunos de, vamos a decir, más que llamativos resultados en un libro que también en su momento fue conocido como el libro Cristo Pagan. Bien, él discutió que todas las ideas esenciales del judaísmo y además del cristianismo vinieran sobre todo de la religión egipcia. Sepan ustedes que hay muchos autores, muchos investigadores que ya han llegado, han arribado prácticamente a esta idea, a esta percepción. Que hay muchas cosas que nosotros conocemos en el mundo occidental. Lo conocemos como una data de 3.000, 4.000, 5.000, 7.000 años, pero luego, cuando ya nos vamos interiorizando en los temas que nos interesan, nos damos cuenta que esos temas, bueno, tienen una data de 10.000, 15.000 años atrás, 20.000 años atrás. Entonces, es ahí cuando decimos, caramba, pero ¿y por qué no nos han avisado? ¿Por qué no nos han dicho? ¿Quién tenía que ser la persona encargada de decirnos a los occidentales, ¿no?, que muchos temas de los que hoy nosotros los tenemos como preceptos, bueno, son tomados de generaciones miles de años antes?

sucedido, conocido así, como precisamente este paralelismo entre estos dos personajes, ¿no es cierto? Horus y Yeshua, prácticamente no es que solamente llama la atención. Es mucho más que aquello, amigo oyente. Es por eso que vamos a compartir junto a usted estos eventos, estos estudios que han ido difundiéndose generación tras generación, pero claro, basándose, como les digo, también en lo que es la historia misma y lo que la gente, en este caso los lugareños, los que viven en esos lugares, ya también en su momento han aportado, no solamente con su palabra, sino con aquellos templos, aquellos lugares arqueológicos que la misma arqueología científica ha tomado en cuenta para ir poco a poco dilucidando todos estos temas.

0: Acercándonos ya a las 21 horas con 30 minutos prácticamente, amigos oyentes, haber cumplido así nuestra primera media hora del programa. Y como usted sabe, siempre tenemos algo para escuchar, algunas recomendaciones que nos trae la emisora. Luego retornamos.
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agradecido por su compañía y la sintonía que dispensan a través de, bueno, el espacio-tiempo, precisamente. Muy bien referido, esa es la manera, es la forma de poder entender que una vibración acompañada en una comunidad mental, espiritual como la que tenemos, es apropiado también referirnos de esa forma. Estamos compartiendo un espacio-tiempo, estamos compartiendo una vibración que hace que en su momento cada uno de nosotros nos identifiquemos con esta comunidad mental espiritual. Así que, una vez más, agradecemos a cada uno de ustedes por estar ahí, en ese espacio-tiempo. Bueno, debemos saber que las investigaciones, los estudios en su momento, arrojaron más o menos casi más de 200 casos que fueron llamados como correspondencias inmediatas entre lo que es el material egipcio, aquel material egipcio mítico, obviamente, y las escrituras cristianas. Alegado además históricas sobre Yeshua, sobre Jesús. Horus, de hecho, en su momento también, de acuerdo a muchos estudiosos, puede ser calificado como un arquetipo del Cristo pagano. Así lo refieren muchos investigadores. Para que vayamos avanzando en esto que tiene que ver con estas correspondencias, este paralelismo por demás interesante, tenemos que empezar, por ejemplo, mencionando las comparaciones de algunos acontecimientos de vida de Horus y Yeshua, o podemos decir Yeshua y Horus, bueno, usted póngale el orden que vea conveniente, pero cuando hablamos de quién llegó primero, bueno, cuando hablamos de Sargón, decíamos, ¿quién llegó primero? Sargón, bueno, entonces primero hay que hablar de Sargón, y después hay que hablar de Moisés, obviamente. Y así podemos ir hablando de tantos paralelismos, y de hecho, tocaremos también otros temas similares a este. Bueno, tenemos entonces que ubicarnos en el acontecimiento como tal, cuando hablamos de estos dos personajes. Existió un acontecimiento. Algo así como que nosotros en el mundo occidental nos enteramos de esa etapa de la Anunciación, ¿se acuerdan? Aquella parte profética también, seguramente muchos de ustedes han pasado por ese hilo conductor de las profecías. Bueno, la Anunciación, que viene a significar una serie de aspectos, ¿no? Que hasta el día de hoy, bueno, pues muchos en el mundo occidental recordamos como parte de ese evento, ese acontecimiento de Yeshua, Jesús. Bueno, acontecimiento, concebido, la concepción. ¿Quién ha concebido a quién y cómo? ¿Cómo fue esto? Bueno, sepan ustedes que el concepto de concebir, cuando hablamos de Horus, bueno, Horus fue concebida por una virgen. Miren ya desde ahí el paralelismo. Yeshua de Nazaret también fue concebido por una virgen. Estamos hablando de aspectos inherentes a cada una de las culturas, el tiempo, los cronistas y un largo etcétera, para que, bueno, pues, vayamos aproximándonos siempre a los hechos históricos. Entonces decíamos, el padre, ¿de quién es el? ¿A quién se atribuye como a padre? A Horus, hijo del dios Osiris. En el caso de Yeshua, solamente hijo de Jehová, bajo la forma del Espíritu Santo. ¿Se dan cuenta? Hay mucho para seguir escudriñando. Cuando hablamos de un Ish, cuando hablamos de un
en este caso, cuando hablamos de un él, tiene tanta relación lo que estamos hablando, amigos oyentes, o por lo menos lo que estamos mencionando. Bueno, entonces, decimos, ¿quién fue la madre o cómo se llamó la madre de estos personajes? Cuando revisamos la madre de Horus, bueno, se concluye que el nombre de su madre era Neri. Y en el caso de Yeshua, Miriam, o en este caso María, ¿no es cierto? Bueno, ¿hay ya paralelismo o no? Cada uno de nosotros, quienes sí también compartimos este espacio, bueno, vayamos viendo si esto tiene realmente un paralelismo y por eso se llama correspondencia también. Bueno, el padre, en este caso, ¿quién fue el padre? ¿Qué nombre fue o tuvo ese personaje? En el caso de Horus, Seb o José. Y en el caso de Yeshua, por supuesto, sabemos que es José, José el carpintero, decimos. Aunque efectivamente también sabemos que José era, caramba, no solamente que le doblaba en edad a Miriam. Bueno, es una parte también interesantísima de la historia, ¿no? Ya la condición de José el carpintero en relación a Miriam o María, la madre de Yeshua. Bueno, entonces estamos hablando ahora de estos paralelismos. Lo interesante es, por ejemplo, el ubicar, a ver, el ambiente, el lugar de nacimiento de Horus. De acuerdo a la historia, Horus habría nacido en una cueva. Bueno, lo interesante es que Yeshua también habría nacido en una cueva o en un establo. Hasta el día de hoy, cuando celebramos las Navidades, bueno, pues a Yeshua lo colocamos ahí en un lugar donde está rodeado de animalitos, ¿no? Un establo propiamente, una cueva. Sepan que efectivamente hay fuentes también que pueden más o menos ir un poco variando ciertos términos, ciertas analogías, pero de todas formas va quedando un rastro de cada uno muy similar, muy similar. Bueno, ¿qué pasó con el acontecimiento de el niño, de este hecho, de esta, qué les digo, de esta experiencia mundial? Bueno, llamamos el anuncio, ¿verdad? Ha habido un anuncio. Alguien, proféticamente hablando, bueno, pues, dijo algo. O lo que también hace un momento mencionamos, la anunciación. Bueno, en el caso de Horus, la anunciación, el anuncio oficialmente fue a través de un ángel, precisamente a Isis, su madre. Bueno, no sabemos si ha sido también un Is o ha sido un él. Bueno, pero de todas maneras fue un ángel considerado así, que se acercó a Isis, su madre, y bueno, pues protagonizó aquella parte del anuncio o la anunciación. Y en el caso de Yeshua, un ángel que también se le aparece a María, su madre, a Miriam, se aparece y le dice, bueno, pues vas a parir un niño, ¿verdad? Otro acontecimiento interesante, paralelismo, viene del propio nacimiento. En el propio nacimiento, amigos oyentes, y también fue un tema, y es un tema, que siempre se ha presentado como un tema incómodo, que es la señal celeste en este caso, ¿no? Ya que la señal, en el caso de Horus, fue dada por la estrella Sirius. ¿Se dan cuenta? O lo también conocida como la estrella de la mañana. Estrella Sirius. Un símbolo, un signo, una señal. Bueno, póngale usted el término. Bueno, en el caso de Yeshua, una estrella. La estrella de Belén, ¿se acuerdan ustedes? Una estrella no identificada en el evidentemente. Pero decían, bueno, hoy día conocemos como la estrella de Belén.
Bueno, hay astrónomos, hay estudiosos, bueno, que han dado la vuelta el cielo, es decir, en este caso, el espectro, ¿no? Todo lo que tiene que llevar en la línea del tiempo y empezar a hacer el estudio, ¿no? De la ventana hacia el espacio desde el punto de vista ya situándose en la Palestina de ese tiempo y, bueno, pues haciendo el estudio de cálculo, retrocediendo en el tiempo y llegaron a conclusiones tan interesantes, ¿no? Algunos dijeron, sí, es una estrella que estaba ahí, ¿no? Otros inmediatamente dijeron, pero qué raro que una estrella, bueno, se mueva de esa forma sin ocasionar absolutamente ningún problema a nivel de los astros, ¿no? Y también otros que empezaron a interpretar y dijeron, bueno, sencillamente se trata de una anomalía, ¿no? Que, bueno, pues no se puede explicar. No se puede explicar hasta el día de hoy ese tipo de anomalía. Hasta que llegó, obviamente, el concepto de manejar ya desde la frontera misma que significa la inteligencia no humana o, en este caso, la realidad extraterrestre y el plan, además, el plan que tiene que ver con el nacimiento de un ser tan, pero tan importante. Bueno, entonces, donde ya se habló en varios círculos de que se trataba definitivamente de una nave, no de una nube, sino de una nave, no de una estrella, sino que de una nave, que además todo apuntaba o apunta que estaba siendo conducida, bueno, pues inteligentemente, porque mostraba el camino, ¿no? Por dónde tenían que ir. Bueno, todos los que tenían que seguir y además los que estaban yendo ya al acontecimiento, aquella anunciación. Entonces les decía, la estrella, digamos, el símbolo, ¿no? Sirius, la estrella, y en el caso de Jesús también la estrella de Belén. Bueno, debemos mencionar, por ejemplo, a nivel de lo que es el acontecimiento del nacimiento, el lugar, el momento, la fecha, todo aquello ha sido tergiversado, lamentablemente ha sido tan tergiversado, por lo menos en el caso del mundo occidental, refiriéndonos al nacimiento de Yeshua, ¿verdad? Bueno, de todas formas, los egipcios antiguos representaban a Horus a través de las calles a la hora del solsticio de invierno. Típicamente en diciembre, el 21 de diciembre. Eso hacían los egipcios. Bueno, en el caso de Palestina, Yeshua, celebrado en diciembre de 25, la fecha fue elegida para ocurrir la misma fecha que el nacimiento de Mitra. En este caso, Mitria Dionysus, y el Soleini, o en este caso, el Sol Invictus, o el Sol Invencible. Por eso es de que también en su momento hemos hablado de que efectivamente no nació el 25 de diciembre. Eligieron esa fecha para hacerle frente a esa tradición del Sol Invictus. Opacar ese acontecimiento que lo traían así algo como que mal visto ya, como que una costumbre así que no les gustaba a los jerarcas de ese tiempo y dijeron, no, tenemos que hacer algo para mancillar el Sol Invictus y le pondremos entonces el nacimiento de Yeshua para que se vaya perdiendo, en este caso, el Sol Invictus, el Sol Invencible. Bueno, miren, hay mucho para analizar en cada evento, en cada correspondencia que estaríamos compartiendo. Y todo eso obedece también efectivamente a, bueno, hoy en día sabemos que todo obedece a intereses, ¿no es cierto? Cuando hablamos de deportes, así nomás, hemos compartido, bueno, pues el mundo ha compartido un evento deportivo a nivel mundial. Bueno, ahí hay una, pero ¿saben qué? Hay una síntesis de intereses increíbles, ¿no? Bueno, entonces, en toda actividad que conllevaba un impacto y conlleva un impacto a nivel de masas, hay una, ¿qué les digo? Hay una
actividad soterrada de intereses que la mayoría de la gente no nos damos cuenta, no estamos enterados. Tampoco hay alguien que nos explique y nos diga qué es lo que está pasando. Simplemente esperan que cada uno de nosotros, bueno, pues pensemos, hablemos, miremos y hagamos lo que ellos dicen y nada más.

acontecimientos por demás importantes que hasta el día de hoy, bueno, pues infieren en cada uno de nosotros, amigos oyentes, en cada uno de nosotros, separándonos inclusive de las religiones. El dogma que tiene cada una de las religiones en el mundo, bueno, es algo que sencillamente no va. Así de sencillo tendríamos que hablar en eso. El dogma de cualquier religión no va. Con estos temas que estamos de alguna manera queriendo dilucidar, no va. El dogma de cada una de las religiones más bien viene a ser un obstáculo para poder escudriñar, para poder aclarar toda esta temática. Es por eso que siempre les digo, siempre mencionamos que estos temas son muy incómodos para mucha gente, pero demasiado incómodos.

otro paralelismo interesante, el aviso del nacimiento de estos personajes. ¿No es cierto? ¿Quién fue el que dio la buena nueva? Bueno, en los dos casos es interesante, pero el aviso, la noticia fue dada por los ángeles. Bueno, en este caso sabemos que la palabra ángel también está ya denotada con el término de enviar, es decir, mensajero en este caso, ¿no es cierto? Bueno, por ángeles. Son los mensajeros. Como jerarquías celestiales, vayamos a decir, bueno, y vale para ambas culturas, tanto para la egipcia como para la, en este caso, para la cristiana, ¿no es cierto? Vale, los dos son ángeles, los dos son enviados, los dos son mensajeros. Bueno, ahora, otro paralelismo interesante. ¿Quiénes fueron los primeros testigos, según las crónicas, obviamente, quiénes fueron los primeros testigos del evento mismo, del nacimiento? Bueno, en términos, vamos a decir, no relativos, sino realmente en términos conocidos. Bueno, en ambos casos, tanto en Horus, en el acontecimiento de Horus, ¿quiénes fueron los testigos? Fueron pastores, simples pastores, diríamos, en algún momento. Bueno, en el caso de Yeshua también, pastores, quienes trajeron sus ovejitas, trajeron a sus animalitos y vinieron a adorar. Bueno, ¿se acuerdan de ese cuento romántico que todos hemos compartido desde niños? Bueno, miren, en ambos casos son pastores. Son pastores que habrían sido testigos, testigos de aquel evento, que cuando uno ya va un poco interiorizándose en el tema, es realmente algo que tiene mucho portento, tiene realmente un significado tan grande, ¿no es cierto? Solamente con saber que cada uno, por ejemplo, el caso de Horus, para ellos, efectivamente, una deidad, un espíritu elevado, un espíritu puro, bueno, póngale usted el calificativo que le pueda poner, si nos situamos en el tiempo de, en esa época de Egipto. Bueno, el caso de Palestina también igual, y después los cristianos, aunque un poco tardíos, pero no importa, ¿no? Llegaron lo mismo, a decir, caramba, este un acontecimiento, pero medular para la civilización, más que todo occidental, ¿verdad? Bueno, anunciado el aviso, ¿quiénes fueron los chismosos? Bueno, los ángeles avisaron de este acontecimiento que marcó un antes y un después en la civilización de cada generación y de cada tiempo, hablando obviamente de cada uno o cada una de estas civilizaciones y culturas que han marcado tanto en el planeta hasta el día de hoy.

este otro paralelismo hay detalles interesantes. Por ejemplo, cuando hablamos y seguimos hablando de testigos, ¿no? En el caso de Horus, también son y están dentro de todo este evento como testigos tres deidades solares. Así es. Y en el caso de Yeshua, conocido, traducido hasta el día de hoy como tres hombres sabios, aquello que sabemos como los tres reyes magos, aunque después dijeron no, no fueron tres, fueron más de tres. Bueno, algunos dijeron son cuatro, ¿no? Otros dijeron eran cinco. Bueno, al final no sabemos si eran tres o cuatro o cinco, pero eran. Miren, hasta todo eso, por eso les puedo repetir, lamentablemente, lamentablemente, ¿no? Ha sido tan manipulado todo, todo ha sido tan tergiversado, y que, claro, cuando uno va caminando en todo este sendero, nos damos cuenta que en un momento determinado, las formas sí son importantes, pero hasta por ahí no más, hasta por ahí no más. Las formas se quedan atrás, y tenemos que dejar atrás las formas, amigos míos, tenemos que dejar atrás las formas. Lo que vale, lo que prima es el acontecimiento, finalmente. Eso es lo que prima, el acontecimiento.

lo que mencionamos es simplemente también el resultado de la experiencia de vida que nos corresponde a cada uno. Hay mucha gente hasta el día de hoy, y desde el punto de vista terapéutico también los recomiendo, por supuesto, y también incursionamos, profundizamos aquello de las formas. Y en estos casos, miren, estamos yendo en los paralelismos, estamos yendo en las correspondencias. Entonces, no podemos decir cuál de los dos fue más importante, por ejemplo, ya no vas a entrar en una, y ahí estamos entrando, ya les digo, en una forma. ¿Cuál de los dos era más importante, el nacimiento de Horus o el nacimiento de Yeshua? Y ahí enfrascarnos en un debate absurdo, tonto. Ya les digo, el acontecimiento es el importante. ¿Importante para quién? Bueno, para los que están, para los que estuvieron, para los que son. Y en este caso también, para el mundo occidental. Entonces, claro, es siempre importante remarcar también, hacer recuerdo a cada uno de nosotros que tenemos mucha fragilidad mental, tenemos una fragilidad de carácter, tenemos una etapa formativa no tan bien formada, como dijeran, y ahí nos encontramos absolutamente todos. Entonces, es siempre importante recordar estos aspectos para cuando se tratan de ya no analizar, sino tratar de discernir eventos que han marcado un antes y un después en nuestro planeta. Es el evento que en este momento la comunidad científica, por ejemplo, entre otras, ¿no?, está marcando un antes y un después, el tema del acelerador de partículas que les decía hace un tiempo atrás. Para toda esa comunidad científica, el acelerador de partículas ha marcado un antes y un después. Al encontrar ese bosón de Higgs, ¿no es cierto?, y al encontrar, según ellos, el pensamiento de Dios. Bueno, para ellos marcó un antes y un después. No nos hicieron conocer, no nos los dijeron, claro, nos han anunciado como un titular y punto, ¿no? Y en tantos eventos pasa exactamente lo mismo, ¿no? Y solamente anuncian el titular para toda la gente, y la gente, bueno, pues sigue viviendo su vida como tal y punto. Entonces, estos acontecimientos, estos paralelismos, correspondencias han ido sucediendo no solamente con estos dos personajes. Bueno, también hay otros que iremos tocando luego. Pero interesante, ya les digo, que cada uno de nosotros vayamos tomando el apunte necesario de estos acontecimientos. El acontecimiento, el concepto como tal, ¿quién fue el padre? ¿Quién fue la madre? ¿Cómo fue el anuncio? ¿Cómo fue el nacimiento? O sea, ¿cuál fue, digamos, el modus operandi para el nacimiento? ¿Qué fecha, más o menos, se dio el acontecimiento? ¿Quién avisó? Hace un momento lo decíamos un poco de broma, decíamos, ¿quién fue el chismoso? Bueno, ¿quién avisó de este nacimiento? ¿Quiénes habrían estado como testigos también, importante? Bueno, vamos a escuchar las recomendaciones que nos da la emisora y luego retornamos.

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22 horas con 4 minutos, amigos oyentes. Un breve paréntesis antes de continuar con estas correspondencias. El paréntesis para simplemente una vez más puntualizar el hecho de esta desclasificación que se estaría dando, ¿verdad? La desclasificación que ya además forma parte de una agenda para los tecnócratas y que de manera tan burda, de manera tan inclusive, ¿qué les digo?, burlona, empiezan a hablar a la gente, empiezan a referirse a los ciudadanos. Sepan ustedes que toda esta desclasificación está orientada específicamente y en primera persona, como quien diría, a los ciudadanos norteamericanos. ¿Se dan cuenta? Son las autoridades de Estados Unidos quienes están haciendo esa labor de difundir ese mensaje que ellos tienen y con el que cuentan la NASA, el Pentágono, el FBI, la CIA norteamericana, la Trilateral, miren, tantas instituciones. Bueno, más específicamente, con toda seguridad, tienen los, en este caso, los militares, ¿no? Y también aquel Estado profundo, llamado así, conocido así hace mucho tiempo atrás. Entonces, bueno, sus autoridades han decidido dar a conocer a su gente, a su público, ciertas particularidades de todo el material que tienen ellos por lo largo de casi 80 años. 80 largos años. Entonces algunas cosas se han ido entregando, se han ido, bueno, pues manejando para que su público vaya compartiendo y también enterándose del tema. Pero cuando hablamos ya hacia lo que es el mundo mismo, sí es cierto, Estados Unidos tiene y forma parte de manera neurálgica, forma parte de un, vamos a decir, de un evento, o en este caso de un personaje, llamémoslo así, muy importante, ¿no? Demasiado importante, por todo lo que conlleva, que es un país que está considerado adelantado, está considerado como un país que, bueno, pues ya habría dejado atrás tantos paradigmas y enfrentado unos nuevos, un país prácticamente considerado como de primer mundo, bueno, todo aquello, su ciencia, su tecnología, la llegada, bueno, pues en varios ámbitos de la ciencia, como les digo, la salud también, la investigación, y qué decir, bueno, sabemos que tiene mucha relevancia hasta el día de hoy Estados Unidos como país, como sociedad. Sin embargo, debemos decir que la noticia a nivel planetario todavía no está llegando a los lugares, o no está todavía de alguna manera ocasionando el efecto que debería ocasionar. Hay mucha gente todavía que, bueno, se ha enterado del tema y bueno, pues en su vida diaria, en su casa, en su empresa, en su actividad, bueno, pues continúa todo como si no hubiera sucedido absolutamente nada. Bueno, entonces hay dos aristas, dos formas de ir observando esto, como les digo. Una es la parte de la sociedad norteamericana, Estados Unidos, y otra la parte ya a nivel de lo que es lo global, lo planetario. Entonces nos tenemos que ir situando también, hablando de paralelismos, como estamos tocando ahora un tema, ¿no es cierto?, hablando de correspondencias, bueno, tenemos que irnos ubicando también en ese entorno. Hay países, hay gobiernos también que son catalogados como del primer mundo, el G7, el G10, bueno, que ya han salido hace mucho tiempo atrás a hablar de estos temas. Que ya lo han dicho en diferentes simposios, ya lo dijeron con sus científicos al lado, bueno, con investigadores, periodistas también al lado, con pruebas documentadas, ya lo dijeron. Entonces, es de notar, ya les digo, las diferencias que estarían en este momento ya nomás mostrando esta desclasificación. Ellos mismos, cuando
hacen, digamos, la noticia. Bueno, ellos mismos empiezan entre líneas, nos dicen, porque evidentemente cuando hablo nos dicen, es ¿por qué? Porque tenemos los medios de comunicación a nivel planetario, ¿no es cierto? Se vuelve mediático, decimos, ¿verdad? Bueno, entonces vemos todos, escuchamos todos, participamos todos, o bueno, a los que nos interesa el tema. Entonces, claro, hablan, ¿verdad? Pero vuelvo a repetirles, amigos oyentes. Hace unos días, bueno, la semana pasada me tocó en diferentes oportunidades con diferentes pacientes también, ¿no? Interiorizarnos un poco en este caso particularmente, y bueno, pues entre otras conclusiones les decía algo parecido a lo que ya habríamos mencionado acá en el programa. Les decía, el hecho es de que después de largos 80 años, usted que es tenedor de un evento que ha sucedido hace 80 años y que ha tenido todo el tiempo para investigar lo que usted ha querido, lo que usted ha podido en 80 años, después de ser tenedor de eso, usted, a ver, haga el ejercicio, saldría, en este caso, a sus amigos, a sus amistades, a su familia, a decir, miren, después de 80 años, hasta ahora no entiendo de qué se trata esto, no sé, no comprendo. Entonces, por favor, ayúdenme ustedes a saber de qué se trata. Haciendo ese ejercicio tan pequeño, usted se dará cuenta de que seguramente le causará mínimamente extrañeza, porque estamos hablando de que largos 80 años este tema de la realidad extraterrestre y de la realidad de inteligencias no humanas acompañado de las entidades biológicas extraterrestres, ya han estado 80 largos años dedicados al estudio del más alto nivel. Estamos hablando, ya les digo, del ejército norteamericano, por ejemplo. Estamos hablando de toda la tecnología que manejan en este momento en todos sus aviones de guerra, en los portaaviones, en las antenas, en toda la guerra electrónica, en todo ese conocimiento digital. Estamos hablando de las pantallas touch, estamos hablando de las luces LED, estamos hablando de, bueno, en este caso, de el viaje del rayo láser. Bueno, estamos hablando de tantas cosas que ellos ya han dado vueltas y vueltas. Y es por eso que en su momento el Majestic 12, en este caso, bueno, decidió, bueno, ¿qué hacemos con esto?, dijeron. Bueno, en este momento le estoy poniendo solamente un pequeño ejemplo. ¿Qué hacemos con todo esto que conocemos? Entonces, lo que decidieron los del Majestic 12 es decir, bueno, esto hay que tercerizarlo. ¿Cómo? Sí, esto hay que segmentarlo. Bueno, a ver, llamen a los 10 mayores capitalistas que tenemos en nuestro país. O si se quiere, en el mundo también, no hay ningún problema. Llamen a los mayores capitalistas, a los hombres más millonarios, en otras palabras. Y una vez que tengamos la lista de todos ellos, bueno, pues en una reunión obviamente reservada, les diremos que tenemos esto, no sabemos qué es, pero ahora cada uno de ustedes con el dinero que tienen, con la capacidad de, además y el acceso que tienen a la ciencia y la tecnología en sus laboratorios, porque ya laboratorios privados particulares existieron ya desde ese tiempo. Estamos hablando del proyecto Manhattan, a ver, nos ubicaremos. Estamos hablando de la posguerra, en este caso de la Segunda Guerra Mundial, cuando todos los científicos alemanes, más que todo, bueno, pues fueron traídos a Estados Unidos, ¿se acuerdan? Se los crearon una ciudad entera, con todo, con colegios, con universidades, con farmacias, con hospitales, absolutamente con todo, para los científicos. Bueno, entonces estamos hablando de algo realmente que escapa todo cálculo. Entonces, claro, ellos han tenido han decidido tercerizar todo y decir, bueno, vos te haces cargo de esto. Les han repartido todo lo que significaban metamateriales, metadatos, han sido repartidos. Y hoy día lo podemos evidenciar de manera tan fácil, tan sencilla.
Cuando hablamos, por ejemplo, del millonario Bigelow, por ejemplo, que en su momento era el propietario del rancho Skywalker, ¿no es cierto? Bueno, y así como él, muchos, el Elon Musk, obviamente que es uno de ellos también. Cuando hablamos de la Microsoft, ¿se acuerdan ustedes? Bueno, entonces les dieron a ellos, absolutamente a todos, obviamente bajo ciertos preceptos, ¿no es cierto? Ya que todo está documentado, todo está refrendado con un dossier y además con un, en este caso ni siquiera cronograma, sino con una agenda. El cronograma se queda corto, es una agenda que ya está funcionando más de 80 años en nuestro planeta acerca de este tema en cuestión. Bueno, entonces ya les digo, todos esos aspectos hay que tomar en cuenta cada vez que ellos salen a la palestra y nos quieren avisar de manera novedosa, ¿no es cierto? Que bueno, pues han sacado un video de un extraterrestre, ¿no? Que ahora, bueno, pues tiene cuatro dedos, tiene extremidades superiores, inferiores, tiene esta morfología, tiene este biotipo, bueno, van sacando como cuentagotas, muchas cosas que ya fueron, además, ya fueron difundidas hace mucho tiempo atrás. Hace unas dos semanas hablábamos, por ejemplo, de ese proyecto, cuando hablábamos de Mir los Ojos, ¿se acuerdan? Que habría difundido JJ Benítez. Bueno, ese es un punto, pero así como esos hay bastantes. Cuando hablamos del libro de Urantia, por ejemplo, es otro tema tan interesante como ese, pero de cómo se han enterado, cómo sabían todo esto. Bueno, entonces, puntualizar esto para decirles, amigos oyentes, que esta desclasificación o difusión de estos temas, que está viniendo como cuentagotas, lamentablemente, bueno, estén atentos a no confundirse tan fácil, amigos oyentes, a no confundirse. Estén atentos a siempre escudriñar un poco más. En estos casos es importante que dejemos que aflore nuestra intuición, por ejemplo. El sentido común tendría que estar por delante, ¿no? El sentido común de cada uno de nosotros. Pero después también tiene que estar, ya les digo, nuestra intuición. Y en esto, hablando de género, bueno, pues la mujer, las mujeres, el género femenino, es el que nos lleva por delante, pero bastante, bastante, ¿no? A nivel de género, la mujer es la más intuitiva, por diferentes aspectos. Entonces, claro, es por demás interesante el tema de ir escuchando todos estos eventos que ahora nos están plasmando en declaraciones, y además también el hecho de que entre todos se están dando a conocer y están subiendo a la palestra varios expertos que han nacido justamente en el Pentágono, han nacido en la NASA. Los han reclutado para que ahí se conviertan los expertos que hoy son, y que de la noche a la mañana nos vengan a decir de que nos van a decir la verdad, van a declarar al mundo, dicen ellos, la verdad. Pero sin embargo, ellos siguen en este momento con ese contrato de confidencialidad que su gobierno les dice: mira, viejo, si quieres hablar, habla hasta aquí nomás, porque después no te olvides que tenemos un contrato firmado. Bueno, entonces hay muchos aspectos de ese tipo que debemos tomar en cuenta para no dar tan rienda suelta a algo tan, pero tan importante, un acontecimiento tan importante como los que estamos en este momento analizando, estas correspondencias de dos eventos tan importantes, de Horus y de Yeshua, que ha marcado, como les digo, siempre un antes y un después. Bueno, el tema este de el contacto extraterrestre, el tema este de el contacto colectivo a nivel masivo en el planeta, bueno, también es algo así, un antes y un después. Se dan cuenta, es ineludible, pero ineludible que en ese momento alguien de nosotros quiera preguntar
Si ellos, los que van a venir, tienen algo entendido o saben algo de este personaje, de Yeshua, por ejemplo, sin andar lejos. Se nos presenta un comandante de alguna flota y nos dice que es, bueno, en este caso, de del cúmulo de estrellas de Orión, puede ser de Andrómeda, puede ser de Alfa Centauro, del Can Mayor, bueno, se presenta. Pero una de las preguntas lógicas, con toda seguridad, estará o estará referida a este personaje, a Yeshua. ¿Lo conocen o no lo conocen a este señor? Sus señas particulares son, bueno, ya sabemos, ¿no?, que ha sido denominado el Hijo de Dios, nació de una mujer, Miriam, llamada Miriam, bueno, y todos los datos, ¿no? Efectivamente, todos los pormenores les vamos a dar. Y vamos a decir, por favor, contéstenos. ¿De quién se trata? ¿Quién fue? ¿Quién es? ¿Lo conocen ustedes? ¿Saben quién es? Miren, esto lo estoy dando solamente así como un refilón, como una referencia, ¿no?, del tema tan trascendental, que en el caso que llegara a ser evidente a nivel masivo, a nivel colectivo, bueno, tiene esa trascendencia, con toda seguridad. Y cuando hablo de la palabra trascendencia, nos referimos también que va a trascender todas las edades, todas las etapas, todas las generaciones. Hablando de nuestra línea del tiempo, va a trascender todo, absolutamente todo eso. Porque ya estaríamos en ese momento hablando con alguien que viaja en el tiempo. ¿Se dan cuenta? ¿Se dan cuenta del evento? Estar frente a alguien que viaja en el tiempo. No como lo que nos hacen creer en YouTube, ¿no?, de los viajes en el tiempo, que bueno, pues se muestran cada tiempo y nos dicen, yo soy del año 2500, yo soy del año 3000. Y nos hablan, y nos hablan, y nos hablan. Bueno, no estamos hablando de aquel evento, estamos hablando de algo que está muy cerca y muy lejos al mismo tiempo. Bueno, en su momento hacemos estos apuntes, efectivamente por lo derivado también de nuestra propia experiencia de contacto extraterrestre. Y así como mi persona, muchos en el mundo entero ya hemos tenido esa experiencia. Entonces, obviamente, hay, de todas maneras, hay un cambio, hay un cambio, hay un proceso. Hay un proceso que cada uno de nosotros va viviendo cada uno de nosotros. Y por supuesto, esos procesos también están para respetarlos, está también para ser diferenciados. No en todos pasa o sucede lo mismo. Entonces, es un evento, de todas maneras, un evento que marcará un antes y un después.

22 horas con 24 minutos. Bueno, continuamos con estos paralelismos, correspondencias de estos personajes que en el caso hemos hablado de Horus y Yeshua. Bueno, hay correspondencias interesantes. ¿Qué podemos mencionar acerca de el momento que hace algo así como un separaaguas, llamamos, ¿no? Un antes y un después, como mencionamos hace un momento, de estos dos personajes, hablando de Horus? Bueno, cuando hablamos de Horus, rotura en la historia, por eso decimos algo así como un crack, ¿no? Algo se rompió ese momento, algo ya no fue nunca más lo mismo. Bueno, entonces estamos hablando de Horus. Ningún dato, ninguno de los datos entre, en este caso, las edades de los 12 años hasta los 30. Eso también es algo muy interesante. En el caso de Horus, entre los 12 y 30 años. Y en el caso de Yeshua, también entre los 12 y 30 años. Es otro aspecto por demás interesante. Y algo que viene nomás pegadito a aquello es, por ejemplo, a ver, ubicarnos en la localización o también en el mismo hecho del bautismo de cada uno de estos personajes. La localidad, el lugar donde fue realizado el evento, lo que se conoce como el bautismo. Bueno, en el caso de Horus, este evento se realizó en el río Eridanus. ¿Y usted se acuerda del bautismo de Yeshua? ¿Dónde fue? Según los cronistas, por supuesto. Fue también en un río, y en este caso en el río Jordán, ¿verdad? O río Jordán. Bueno, los dos eventos, cuando se tratan de ese lugar de que se rompe algo, ¿no? Se rompe el celofán, bueno, se rompe a los, de los 12 a los 30 años de ambos, de los dos. Es decir, se dan a conocer, pero así como que ya hay mucha gente que sabe de la existencia de estos seres en su tiempo, ¿no? En su momento. Y luego, el bautismo como tal, que cada una de sus civilizaciones o culturas era por demás importante. Bueno, en los dos casos se realiza en un río. En el primero, en el Eridanus, y en el segundo, en el río Jordán o Jordania.

Y el dato que también rompe ya y definitivamente nos hace pensar ya de otra manera, de otra forma, que vayamos ya engranando las cosas. La edad del bautismo. La edad del bautismo. Bueno, según, ya les digo, todo lo que significa la historia, en el caso de Horus, el evento del bautismo sucede cuando este personaje tenía cumplidos los 30 años. Bueno, en el caso de Yeshua.

en el caso de, bueno, ¿bautizado por quién? ¿Bautizado por quién? En el caso de Horus, Anub el Bautista. Anub. En el caso de Yeshua, San Juan el Bautista.

0: más que llamativo, más que coincidente, bueno, pues todo es causal. Nada es casual. Al contrario, es causal. Bueno, entonces, estos paralelismos, estos acontecimientos, van así en la historia. Y cuando uno se, bueno, pues se pone a observar y revisar esto, efectivamente, algo así como que nos quedamos no solamente con un, con una expresión de extrañeza o de sorpresa, sino que hay un momento en que nos quedamos con la boca abierta, como quien diría. Nos quedamos con la boca abierta, completamente sorprendidos. En algún momento inclusive hasta rebasados, porque hay tanto paralelismo, pero tanto paralelismo en ciertos personajes, que bueno, pues uno dice, caramba, pero esto sucedió miles de años antes de este otro evento. Pero son tan similares en estas cosas. Entonces, ¿qué pasa? Hace un tiempo también les hablaba de las mujeres supuestamente, bueno, en este caso estamos hablando de mujeres que no podían concebir hijos, ¿no? Estamos hablando de gente, seres humanos, que eran estériles, pero sin embargo, los ángeles, en este caso, los que llegaban con todo aquello de la anunciación y todo, bueno, pues decían, no te preocupes, vas a tener un hijo. Bueno, miren, hay varias, en este caso, varios acontecimientos que siempre han llamado la atención, siempre han llamado la atención, y todo esto colabora en este proceso que estamos, en el despertar de conciencia, amigos oyentes. Tenemos que orientarlo a ese lado, porque definitivamente se trata de encontrar algunas respuestas a lo que hacemos en este planeta, a lo que hemos venido a este planeta. ¿Y cómo viene la mano, como les decíamos hace tiempo atrás? ¿Cómo viene la mano? Bueno, cumplimos con la emisora y luego retornamos.
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0: 22 minutos con 35,
1: oh, perdón, 22 horas con 35 minutos. Bueno, estas correspondencias, amigos oyentes, efectivamente dan mucho que pensar en su momento para cada uno de nosotros, más aún cuando se trata de ser un buscador o un postulante a la verdad. Siempre será motivo de más análisis, profundizar un poco más en cada uno de estos temas. Y cuando hablamos, ya les digo, de estos eventos donde se trata de personajes, de seres considerados espíritus puros, elevados, y muchos de ellos ni siquiera podemos mencionar que se tratan de maestros, porque a lo mejor estamos minimizando la condición de ese ser. Entonces, claro, decimos el Hijo de Dios, ¿verdad? Como para ya elevar un poco el grado de maestro a Hijo de Dios. Bueno, entonces, cada época, cada generación ha tenido todas estas señales, han recibido estas señales, y a base de esas señales han ido viviendo cientos, miles de años. Cada civilización, cada generación. Y nosotros estamos haciendo lo propio, el mundo occidental. Otro paralelismo interesante, cuando hablamos de Anup el Bautista y San Juan el Bautista, interesante es encontrar también en toda la historia que estos personajes, de manera paralela, obviamente, y con más o menos tiempo uno con el otro, bueno, es interesante, por ejemplo, que los dos fueron decapitados. ¿Se acuerdan ustedes de ese pasaje bíblico? Piden la cabeza de Juan el Bautista. Bueno, los dos son decapitados. Ahora, hay otro también paralelismo ya del personaje mismo, en este caso de Horus y de Yeshua. Bueno, cuando hablamos de ese pasaje de la tentación, por ejemplo, la famosa tentación, que tiene ya un mensaje luego, al concluir, digamos, el pasaje bíblico, que debería haberse quedado por más tiempo entre nosotros, los mortales. Bueno, la tentación, tomado, en el caso de Horus estamos hablando, tomado del desierto de Amenta, encima de una montaña alta, por su arco rival Sut. Era un precursor para el Satán hebreo. Estamos hablando del Sut, de un Sut, que se presenta, o sea, se le presenta ahí en la montaña. Y se presenta obviamente como un rival, como un archirrival, ¿no? Pero que no viene precisamente a una confrontación cuerpo a cuerpo, o una confrontación de conocimientos. Bueno, miren, estamos hablando entonces de Sur, ¿no es cierto? Un precursor para lo que puede ser un Satán, un adversario. Ustedes saben que la palabra Satán, bueno, significa adversario. Entonces, en el caso de Yeshua, tomado precisamente también del desierto en Palestina, encima de una montaña alta, por su arco rival Satán, que en ese momento era, y también así dicen los cronistas, algo así como el príncipe, ¿no? El príncipe del planeta, el príncipe de las tinieblas, Satán, el adversario. Bueno, este pasaje bíblico también, ya les digo, debería haberse quedado por mucho más tiempo en la memoria de cada uno de nosotros, pero lamentablemente algo que yo he remarcado y vuelvo a compartir con ustedes esta apreciación, y es el hecho de que lamentablemente a alguien le ha convenido, pero le ha convenido tanto romantizarlo todo, volverlo todo tan romántico, desde el nacimiento, desde la anunciación del Hijo de Dios, hasta su vida, su obra, su legado y su partida y todo eso. Lo han romantizado tanto, amigos oyentes, que bueno, pues le han puesto más que cinco océanos de distancia. No han puesto tan lejos a romantizar el tema, ¿no?
2: Que bueno, inclusive hasta el día de hoy, ¿no? Todavía hay quienes dicen
1: temor a Dios, temor a Dios. Bueno, es porque lo han romantizado así, de esa manera. Y estamos hablando, por ejemplo, de este tema de la tentación. Cuando Yeshua,
2: ya les digo, y los cronistas ahí están, Yeshua, despuesito nomás de la visita de este príncipe, Satán, póngale usted el que quiera, el demonio, el diablo, bueno, de acuerdo a las tradiciones, ponga el nombre, pero bueno, estamos hablando de un adversario, ¿no? Del adversario. Entonces, después de todo lo que habla él, y bueno, pues se ríe en su cara de Yeshua ahí en el desierto, ¿no? Le dice, pero caramba, ¿por qué no me pides a mí? ¿Por qué no haces todo esto? ¿Por qué no haces todo este esfuerzo y lo diriges hacia mí? Si lo harías, yo te daría, pero tan sencillo, tan fácil, que te daría todo, absolutamente todo lo que pides. Pero yo he escuchado y he visto lo que has estado pidiendo y no sé a quién pides, no sé a quién hablas, en otras palabras. Miren, en este momento yo les digo, no estoy siendo textual, obviamente, del libro sagrado, del libro del pasaje bíblico, por supuesto que no estoy siendo textual, pero hemos comprendido de una manera. Que viene el adversario y le dice así, pero ¿a quién estás pidiendo? ¿A quién estás rezando? ¿A quién pides? ¿Por qué me lo pides a mí? Yo te lo doy. Te he visto aquí tantos días, ¿no? Tantos días y noches en el desierto, solo, con sed, con hambre, hablándole a alguien, y yo no he visto a nadie, absolutamente a nadie presentarse. No he escuchado nada, no he visto nada absolutamente. Y ahora vengo a decirte, ¿por qué no lo pides a mí? Bueno, entonces hay un pasaje, les digo, ¿no? Que es interesante. Y que tal vez ahí sí nos vamos a ir con toda la rigurosidad del texto, ya podríamos decir que la respuesta de Yeshua en ese momento es: no solo de pan vive el hombre. ¿Se acuerdan? Bueno, hagan todo el esfuerzo que puedan ustedes, amigos oyentes, para tratar de entender esa frase. No solo de pan vive el hombre.

22 horas con 43 minutos. Vamos ya en la recta final del programa, amigos oyentes. Y claro, cuando nos enganchamos a estos temas, bueno, pues podríamos estar conversando más, profundizando más, o por lo menos invirtiendo los puntos de vista que en este caso nos corresponde como precisamente el interlocutor, como una persona que quiere compartir su propia experiencia, y nos damos cuenta que efectivamente podemos así avanzar tanto, caminar también tanto, y de hecho lo estamos haciendo cuando ya estamos enganchados más de un año y meses en esta etapa, por lo menos. Sepan ustedes que Clave 33, bueno, pues acá mismo en Clásica 100.3, bueno, pues ya tiene una larga data, ¿no? Ya hemos hecho ciclos antes, ya les había mencionado en sus primeros capítulos el programa acá en Clásica 100.3. Nuestro programa tenía el nombre de Planeta Azul, ese era el nombre, Planeta Azul, y comenzamos con, bueno, pues todo lo que en ese momento valía la pena comentar acerca de las profecías mayas, por ejemplo, el último Cactún. Bueno, entonces, y una temática interesante en ese momento que estaba y era importante compartir con todos ustedes. Entonces, hoy, en este nuevo ciclo, nos toca ya enfatizar más, como les decía, no tanto en la parte fenomenológica o en la casuística, no, o en el contacto mismo, el contacto extraterrestre. Lo que nos toca ahora enfatizar es esto que estamos hablando en este momento, que sirve para despertar conciencia, para saber dónde estamos parados, para saber quién nos ha contado y cómo nos han contado la historia. Y a partir de aquel cuento, de aquella narrativa, bueno, nosotros en este momento coexistimos, como en este momento usted está ahí en su hogar. Entonces dígame si no es importante esta narrativa. Por supuesto, claro que sí. Es tan importante como este asunto de la tentación en el desierto. Porque cada uno de nosotros, en su momento, en nuestras vidas particulares, recibimos esta misma tentación. Y por eso les decía hace un momento, repare usted, amigo oyente, en lo textual de la respuesta de Yeshua: no solo de pan vive el hombre. Parece una, ¿qué les digo?, una oración corta, pero analice usted. Bueno, el resultado, también el paralelismo que estamos hablando, el paralelismo de la tentación, ¿verdad?, en este caso de Sut o de Satán. Bueno, en el caso de Horus, el resultado de la tentación, Horus resiste la tentación, no solo resiste, vence la tentación. Bueno, en el caso de Yeshua se opone a la tentación, vence a la tentación. Y le dice de frente al Satán: no solo de pan vive el hombre. Faltaba que le agregue algo así un poco grosero, tal vez. Pero bueno, de todas maneras, el resultado de la tentación es interesante, ¿no? En los dos casos, los dos se resisten, es decir, no ceden, no hacen caso a la tentación. Y luego también hay otro dato no menor que tiene que ver con, en este caso, con la vida misma de Horus y Yeshua. Cuando hablamos de sus seguidores, ¿cuántas veces se ha puesto a pensar usted el porqué de sus seguidores? Bueno, cuando hablamos de la cábala y todo aquello en su momento, el número 12, bueno, Horus tenía 12 discípulos. Y en el caso de Yeshua también, sabemos que eran 12 los discípulos.
cada uno con su particularidad, ¿no es cierto? Pero bueno, pues 12 discípulos. ¿Pero por qué 12? ¿Por qué 12? Ese también es otro gran misterio. Han habido no solamente analistas, sino estudiosos, bueno, pues ya los que están metidos más en la cábala, ya les decía, han dado algunas luces del número 12 también, ¿no? Y también por qué se les cambia de nombre, ¿no? Bueno, pero en este caso, los seguidores de Horus 12 y los seguidores de Yeshua 12, es otro paralelismo también. Por demás importante, por demás interesante. ¿Qué sabe la palabra más cercana? Es la correspondencia, ¿no? La correspondencia. Bueno, entonces estamos hablando de los 12 discípulos que se equiparan en cada vida de estos personajes. Y así paralelismos tan claros, tan vigentes, tan llenos de mensaje, tan llenos de conocimiento también, ¿no?

entre las otras actividades, porque hay varias, evidentemente. Una de estas actividades que me llamó la atención también en su momento fue que Horus caminó en el agua. Así es. Caminó en el agua, amigos oyentes. También tuvo, Horus, tuvo la actividad de echar a los demonios, sacar a demonios, botarlos fuera. También curó a enfermos. También supo en su momento devolver la vista a los ciegos. Se menciona que Horus en su momento también calmó el mar por su energía. Hace un tiempo hablábamos de qué pasa con la ciencia y qué pasa con la magia, ¿verdad? Bueno, el cayado de Moisés, ¿se acuerdan? Pura tecnología, pura ciencia. Hacemos estos recuerdos por estos paralelismos también. En el caso de Horus, como les digo, caminó en el agua. Y en el caso de Yeshua, caminó en el agua, también los cronistas lo mencionan. Echó demonios, pero a diestra y siniestra. Curó enfermos, por supuesto. También restauró la vista a los ciegos. También en su momento, él pidió el mar como una paz, que se mantenga y que siga en paz. Bueno, hay estos acontecimientos que han marcado así entonces no solamente eventos, sino épocas, vidas. Cuando nos ponemos a observar ese acontecimiento último que les digo, vidas, se dan cuenta que nosotros, por ejemplo, estamos viniendo después de una repercusión hecha, estamos llegando a nosotros después de haberse generado una causa hace más de 2000 años. En el caso de Yeshua, ¿no? Una causa que se habría generado hace más de 2000 años. Y nosotros en este momento seguimos viviendo el efecto de esa causa. Más de 2000 años. Claro, para estos seres, para estos maestros, para estas deidades o jerarquías celestiales, 2000 años prácticamente no es nada, ¿no es cierto? En su momento los guías extraterrestres nos hacían también entender que, bueno, para ellos, cuando hablamos de 1500 años, 2000 años, 3000, 7000 años, bueno, en su momento nos hacían entender, es como que para ellos estuvieran hablando del fin de semana pasado, una cosa así. Del fin de semana pasado. Y para nosotros ha pasado, pues caramba, miles de años. Y en este caso nosotros venimos a hacer el efecto de una causa tan interesante que, bueno, pues tuvo lugar en nuestro planeta, ¿no? Y que viene con el juguete del nacimiento de Yeshua. Entonces nos ponemos a pensar también en los otros ámbitos, en las otras generaciones, en las otras vidas, en este caso de los egipcios, cuando hablamos de su personaje Horus. Entonces nos ponemos y nos detenemos a pensar en las vidas de los egipcios. Por eso es que cuando, bueno, pues entra al templo Moisés y prácticamente el faraón se le ríe en la cara, ¿no? Pero, querido mago, ¿de qué me estás hablando? Yo tengo también mi mago, y lo llama su mago. Bueno, entonces son pasajes bíblicos donde también nos dan a pensar cómo estas generaciones ya conocían, ya tenían prácticamente sobreentendido, ¿no?, un plan que venía y procedía de sus dioses, de un dios, de alguien superior a ellos, que en ese momento eran los de la sociedad, ¿verdad? Y lo mismo sucedió con Yeshua en vida, cuando se presentó como alguien superior. Y bueno, no le cayó absolutamente, ¿qué les digo? Le cayó como bomba, le cayó algo así como que
peor que un laxante, ¿no? A Caifás. Ah, y dicho sea de paso, amigos oyentes, entre paréntesis, efectivamente hay en algunas oportunidades que nos referimos a ese evento, ¿no? A ese evento del gobernador, ¿se acuerdan? Hablando de la vida de Yeshua, obviamente. Bueno, hablamos del gobernador, en varias oportunidades hemos citado ese pasaje también bíblico del gobernador. Bueno, y me decían, amigos oyentes, me decían, bueno, cuando usted habla del gobernador, ¿a quién se refiere? Bueno, definitivamente es una pequeña omisión, pero nos referimos a no otro que Poncio Pilato, ¿no es cierto? Él era el gobernador en ese momento. Y Caifás lo fulminaba con la mirada, y ni qué decir con sus palabras. Lo combinaba para que prácticamente lo haga desaparecer a ese bravucón, que en ese caso era Yeshua, ¿no? Entonces, claro, el gobernador no sabe qué hacer. No sabe qué hacer el gobernador. ¿Qué hago con Yeshua? He revisado todos sus antecedentes y este muchacho no ha hecho absolutamente nada. Es la conclusión que saca el gobernador y también está ahí el coronista respectivo. Pero Caifás le dice, no, a mí no, eso no, como que no cuenta para mí eso. Tienes nomás que desaparecerlo, este muchacho. Bueno, miren, podemos agregar tantas otras particularidades acerca de aquel evento que hasta el día de hoy repercute, como les digo, en nuestras vidas. Bueno, miren, tenemos mucho más para compartir de este tema y lo vamos a hacer, por supuesto. Sin embargo, ya se está cumpliendo nuestro tiempo, disculpen, y estaremos entonces para el próximo capítulo, bueno, pues completando precisamente todo este paralelismo. Y como les digo, tal vez el término más adecuado sería todas estas correspondencias de dos seres, uno egipcio, Horus, y otro Yeshua, el Hijo de Dios.

agradecerles a cada uno de ustedes quienes se comunican y nos dispensan además la compañía a través del espacio-tiempo. Tenemos ya, bueno, participantes consabidos a través de la audiencia en nuestra ciudad, en Cochabamba, en Tarija, en Santa Cruz. Tenemos también amigos que ya se han comunicado y que, bueno, pues sintonizan el programa aún en el otro lado del planeta, pero bueno, pues sintonizan en España, en Europa, también van sintonizando nuestro programa, gente amiga que se ha ido comunicando. Bueno, agradecerles a todos ustedes por esta permanencia y por supuesto estaremos todo este tiempo que nos conlleve y nos toca compartir este espacio-tiempo para darle cabida a este andar que significa el despertar de conciencia, que no es un trabajo menor y que tampoco es tan sencillo, hay que decirlo. El despertar de conciencia no es menor ni es sencillo, pero está a nuestro alcance. Eso es lo más importante de reconocer. Está al alcance de cada uno de nosotros.

estaremos entonces la próxima semana, amigos oyentes, cuando ya se van a cumplir las 23 horas en realidad. Estaremos la próxima semana compartiendo este espacio-tiempo y formando parte de esta comunidad mental espiritual. Buenas noches, que descansen, paz de conciencia.

Compartimos junto a ustedes Clave 33. Un nuevo espacio-tiempo. Los esperamos el próximo martes, aquí, en Clásica 100.3. Hasta pronto.

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los recuerdos que vienen, los recuerdos que fluyen aquí en Páginas del Alma. Boys. Canción escrita por Luther Dixon y Wes Farrell. Esta es la banda de Beatles. Realizaron esta versión para su primer álbum británico, Please Please Me, grabada en los estudios EMI el 11 de febrero de 1963 en una sola toma. Fue la primera canción de Ringo Starr como vocalista en la banda de los Beatles. Además, incluyó otra canción de Beatles en su primer álbum, Babies, It's You. Aquí, en el programa Páginas del Alma, el desfile de las grandes canciones, de los grandes éxitos.

Los recuerdos que fluyen. El año 1965, los Brincos hacen reventar las emisoras con esta fantástica canción, lanzada bajo el título de Sola. Es una de las composiciones más exitosas del grupo desde su lanzamiento hacia el público. Esta es una versión especial de esta canción fundadora del rock latinoamericano.

El 23 de agosto del año 2007, en el Teatro Gran Rex, sucedió un acontecimiento histórico para el rock argentino y latinoamericano. Festejando el 40 aniversario de la edición de La Balsa, el clásico que fue también el primer hit incipiente del movimiento rockero autóctono. Los Gatos se reunieron para un concierto donde participaron cuatro de sus integrantes originales: el cantante y compositor Lito Nevia, el tecladista Ciro Fogliata y el bajista Alfredo Todd, además del guitarrista Kai Galafi, que regresaba por primera vez desde que abandonó el grupo en 1968 para casarse con una brasileña y radicarse en ese país, junto a Daniel Colombres y Rodolfo García en la batería y percusión. Invitado especial Fito Páez, dieron un concierto inolvidable con 29 temas que recorrieron toda la historia del grupo. Fue casi un milagro, ya que a esa altura pocos pensaban en que esta reunión podía producirse, tanto porque Lito había rechazado esa posibilidad durante años como por las ausencias de Moro y Papo, que había sido el guitarrista de la última época de la banda durante el año 1969 y 1970. Una apoteósica despedida a esta banda y a Fito Páez como invitados, porque esta canción fue la última en ser interpretada en ese fabuloso concierto.

esta canción escrita por Oscar Petrie Anderle y el mismísimo Sandro, la canción Penumbras, uno de los éxitos indiscutibles, lanzada en un sencillo de dos caras el año 1968.

canciones más lindas, más bellas de los Linces, la voz de Jorge Yandel. En el caso del sábado, de la autoría de Palito Ortega, aquí en Páginas del Alma. Las canciones maravillosas, los éxitos de siempre.

giorni dell'arcobaleno, los días del arco iris. Fue la entrada italiana en el Festival de la Canción de Eurovisión de 1972 en Edimburgo, interpretada por esta señora, Nicola Di Bari. La canción es una balada nostálgica con Nicola Di Bari cantándole a una mujer sobre su infancia, a la que abandonó al tener un amante a una edad muy temprana.

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Ella es una dama. 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Tom Jones, lanzado en 1971 y publicado como single en enero de ese mismo año. También se incluyó en su exitoso álbum Tom Jones Live and Cesar Palace. Escrita por Paul Anka, se convirtió en uno de sus mayores éxitos, alcanzando el número 2 en la lista Billboard Hot 100 de Estados Unidos. Es un clásico en la historia de la música. Indudablemente, como es un clásico este.

¿Quién no cantaba esta canción de Boliche en Boliche? Son los grandes náufragos argentinos con Jorge López Ruiz y su orquesta de Boliche en Boliche, escrita por Francis Smith, el gran letrista de la banda, que se identificó con ellos de tal manera que hizo las canciones apropiadas y justo para ellos. Una canción lanzada en 1970, recordando aquí en Páginas del Alma, las grandes canciones, los grandes éxitos de toda la vida.

0: la espectacular Valeria Mongardini, cuyo nombre Loredana Mongardini, nacida en Roma el 21 de mayo de 1951, cantante y actriz italiana con una voz espectacular, una voz arroncada. Esta canción viene del álbum Ahí, Ahí, Ragazzo, grabado en formato vinil 7 pulgadas el año 1970, de la autoría de Franco Migliacci. Grandes canciones.
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otro de los clásicos inmortales, Penélope. Es Juan Manuel Serrada. Con música de Augusto Algueró, se estrenó en 1969, inspirada en la historia de Penélope de la mitología griega, quien espera a su esposo Odiseo durante 20 años. Es Páginas del Alma. En el desfile más importante de las grandes canciones.

el gran Julio Iglesias, un sentimental desde el álbum homónimo, un sentimental grabado para la CBS en formato vinil 7 pulgadas 45 revoluciones por minuto el año 1980, de la autoría del mismo Julio Iglesias, Rafael Ferro y Ramón Arcusa, la producción de este último, un sentimental. Hemos llegado al final del programa. Gracias por compartir con nosotros esta emisión de Grandes Canciones. Les invito y les propongo a que el próximo programa nos reencontremos, si acaso Dios lo quiere y lo permite. Soy Julio Miguel Torrico. Un abrazo. Que estén bien. Que Dios los bendiga.

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Esta canción venía en un compilado de Alta Tensión, Sola, Tan Siempre Sola, Siempre Tan Sola, Grupo Conmoción aquí en Páginas del Alma. Los recuerdos de aquellos años 60, 70 y 80 en un desfile de las grandes canciones. Esta palabra tan difícil de trabalenguas la llevaron a la canción y lo llevó Leodán.

Demios Venturi Usos, el grande Mir Usos, nacido en Alejandría el 15 de junio de 1946, fallecido en Atenas el 25 de enero del año 2015. Esa canción la conocíamos como Triqui Triqui Triqui, Mañanas de Terciopelo.

0: Esta es la banda Los Mismos. Música de pop español activo desde, desde los 60 y 70, reincorporándose en 1996 hasta la actualidad. Elena Vázquez Minguela, Antonio Pérez Gutiérrez y Benjamín Santos Calongue, los integrantes de esa banda.
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Las grandes canciones, los grandes éxitos de todos los tiempos están aquí en Páginas del Alma. En esta canción, el sol, la lluvia y el aire se mezclan con el sabor del amor, con canto a la naturaleza. Yo soy así, Camilo VI, grabado el año 1972. Con el esplendor de la música, de los éxitos. Esta otra también es de Camilo VI.

Qué lindo suena Amor Amar, el título de esta canción. Es Camilo VI. Y los recuerdos maravillosos que fluyen, que se sienten, que recordamos en el programa. Un cariño especial para usted que nos escucha. Gracias por escucharnos, gracias por compartir con nosotros los recuerdos maravillosos de aquellos años 60, 70 y 80.

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Una reinvención azul. Lenta y cargada de emotividad que muestra su increíble poder vocal y su capacidad para transmitir dolor y vulnerabilidad. Desde Las Grietas de 1969, en su álbum debut, surge la voz del gran Joey Cocker. Emerge como un susurro áspero, un río de nostalgia y añoranza. El órgano teje un manto solemne, no interpreta, desnuda el alma. Cada sílaba es una confesión arrastrada desde las sombras, un temblor entre la rabia y la súplica. La melodía original se deshace, transformada en un lamento lento y pesado, un blues cargado del siglo XX. No canta. No canta sobre el malentendido. Habita su laberinto. Es la crudeza del sentimiento sin filtro, sin atajo. La pura y desgarrada verdad de no ser visto. Don't let me be misunderstood. Es el gran Joey Cocker aquí en Páginas del Alma. Soy Julio Miguel Torrico Albino, su amigo, su anfitrión, que les propone abordar la máquina del tiempo para transportarnos a los años 60, 70 y 80. Aquellos tiempos maravillosos. Eleven el volumen del receptor del dispositivo, que las descargas musicales empiezan de esta manera.

esta señora es Gabriela Ferri, nacida el 18 de septiembre del año 1942 en Roma, Italia, fallecida el 3 de abril del año 2004 en Corciano, Viterbo, Lazio, Italia. Cantante y actriz italiana del pop folk. La canción es un doblaje de la original de Shocking Blue, versión en español Venus, lanzada como sencillo de 7 pulgadas en 1970 por la RCA Víctor aquí en Páginas del Alma.

canciones. Canciones hermosas que llenan de satisfacción, que alegran el corazón, el alma. Save your kisses for me. Guarda tus besos para mí. Es la banda de Brotherhood Men. Una de las melodías pop alegre que, a pesar de su ritmo optimista, cuenta una historia tierna de un padre que se va a trabajar y le dice a su hijo pequeño, guarda los besos para mí.

0: este señor con su gran voz inconfundible, José Vélez, José Velázquez Jiménez, cantautor nacido en Telde, Canarias, en 1951. La canción titula Piel Romántica o simplemente Romántica, nombre también del álbum lanzado en 1977, es una de sus obras destacadas con varias versiones. Entre las canciones de mayor éxito, es un clásico. Y también este maravilloso Solo Pienso en Ti, es Manolo Galván. Aquí en Páginas del Alma, el desfile de las grandes canciones.
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Qué gran canción, qué gran éxito, qué gran recuerdo es Manolo Galván, Solo pienso en ti. Corresponde a la autoría de Ricardo García, grabado el año 1978, un éxito en 1979, en 80 y todos los años que pasaron hasta el día de hoy manteniéndose en el tiempo.

0: por siempre Nino Bravo. Atemporal.
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0: Qué linda canción. Desde el álbum Por Siempre Nino Bravo. ¿Te acuerdas, María? De la autoría de Augusto Algueró y Enrique Rodrigo. Aquí en Páginas del Alma. La canción grabada el año 1973 para la Polidor. Entre las canciones más bellas.

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uno de los grandes clásicos de todos los tiempos. Fue una de las canciones más emblemáticas de esta banda inglesa, The Beatles, escrita por Paul McCartney, la cual se convirtió en un himno. Está basada en que una ancianita con la que se llevaba muy bien, Paul escribió la canción en base a la historia de este relacionamiento con Eleanora.

Qué hermosa canción. Se los confunde habitualmente con los grandes Beatles. Es la banda de Shakers, formada en 1963 en Montevideo, Uruguay. Esta canción titula What a Love. Qué amor es este, de la autoría de Hugo

grandes recuerdos. Este señor es Tony Ronald. La canción de Cards, nosotros la conocemos como El amor como el viento un día se va. Publicado el año 1972 por el sello Music Hall en formato vinil 7 pulgadas, 45 revoluciones por minuto. ¿Quién no bailó este tema setentero? Se bailó, se cantó, se disfrutó como nunca en los primeros años de aquellos 70. Esta es la canción doblada al español por esta banda argentina, Abracadabra.

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los más grandes de todos los tiempos están aquí en Páginas del Alma. Esta canción titula Si tú te vas. El grande Camilo VI lanzaba esta canción el año 1977, escrita por el propio Camilo VI y producida por Juan Carlos Calderón. Ha sido versionada por varios artistas y ha sido incluida en varias listas de las mejores canciones de la música en español.

¡Cuántos recuerdos! ¿Cuántos años han pasado de esta hermosa canción? Cuanto más lejos estoy, venía a un standalone play de cuatro canciones, del gran dúo dinámico, grabado para la voz de su amo en formato vinil, 7 pulgadas, 45 revoluciones por minuto, el año 1965, aquí en Páginas del Alma, el desfile de las canciones maravillosas de los años 60, 70 y 80. 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

0: canciones que con el pasar de los años se convierten en éxitos diarios de todos los tiempos. Júrame. Esta es una canción popular de la compositora mexicana María Grever, escrita y publicada el año 1926. Desde entonces tiene cientos de versiones por diferentes cantantes, incluyendo a José Mojica, Juan Camacho, Nelson Ned, Luis Miguel o esa versión que escuchábamos de Julio Iglesias, grabada el año 1976 como parte de su álbum América.
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Fire. Es un single de la banda 5000 Volts en Alemania. El sencillo fue lanzado bajo el nombre del grupo Airbus en Epic Records. Alcanzó el número 5 en Australia y en los Estados Unidos alcanzó el número 26. El número 4 en la lista de los singles del Reino Unido y el número 1 en la lista de los 100 mejores singles de Alemania. También estuvo en la lista sueca y alcanzó el número 10 en Sudáfrica. Es la cantante Tina Charles quien proporcionó la voz para el sencillo, pero no fue reconocida públicamente debido a problemas contractuales que tuvo. Hola, ¿qué tal? ¿Cómo están? Un gusto saludarlas, un gusto saludarlos. Es Páginas del Alma, soy Julio Miguel Torrico Albino. Les invito a compartir la música de los años 60, 70 y 80. Pónganse cómodos. Eleven el volumen del receptorio, del dispositivo. Porque la música de aquellos bellos años, de aquellos maravillosos años, suena de esta manera.

grandes canciones. Los grandes éxitos empiezan a sonar aquí en Páginas del Alma. Esta es la canción doblada al español de la primera que escuchábamos. Es el dúo Flash. Me pidieron, con todo gusto complacemos. Es Páginas del Alma, el desfile de las grandes canciones, de los grandes éxitos, para llegar al corazón de todos ustedes, para rememorarlas, las canciones más lindas, sentirlas como nunca. Gracias por compartir con nosotros, por disfrutar con nosotros estas canciones maravillosas.

esta canción, que fue éxito en 1979, mezclaba la gran balada italiana con guiños a la música disco. Es probablemente la que más dinero le ha reportado. Estuvo 16 semanas en el top 10 italiano, fue número uno en Suiza y en España. Escaló a los puestos principales de Austria, Bélgica, Holanda, Francia y Alemania. Canción dedicada a Serafina Cialo. Te amo. El gran Umberto Tozzi. Aquí en Páginas del Alma, las canciones siguen sonando de la forma más especial.

la gran voz de Django. Esta canción venía en el LP El Cielo en Casa, grabada para la Odeon en formato vinil el año 1979. La adaptación de la canción Preghero en italiano, Franzor. Aquí en Páginas del Alma. Rogaré es otra de las grandes canciones de Django, como este es un éxito que formaba parte también del mismo álbum. Mavi titulado.

25 de marzo de 1945 nacía en la localidad italiana de Cupertino este grande de la música, el cantante y actor Adriano Pappalardo, que 35 años después habría de entrar en la historia de los grandes clásicos de la música con esta canción. Recomencemos, que grabó tanto en su idioma natal, en italiano como en español, y que habría de convertirse en éxito sin precedentes tanto en Europa como en Latinoamérica. Estas son las canciones maravillosas de todos los tiempos. Gracias por su atención. Un cariño especial. Un abrazo sincero de amistad hasta donde usted se encuentre, disfrutando, recordando, viajando en el tiempo.

qué recuerdos más lindos. Esta voz agradable, imponente. Tony Landa, nacido como José Antonio Santisteve. Uno de los cantantes de la década de los 60, de los 70, que destaca por la canción melódica suave. Me moriré de amor titula este tema, éxito en 1974. Y lo recordamos aquí en Páginas del Alma.

0: Esta señora es Jean Ann Manson, nacida el 1 de octubre de 1950 en Cleveland, Ohio. Modelo, actriz de televisión, gran cantante. Porque el amor se va. 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

abrimos el portal de Páginas del Alma con esta canción, que en esencia es un recordatorio de que a pesar de las muchas tribulaciones a las que uno se enfrenta en la vida, la esperanza sigue viva, que uno debe confiar en que acabará encontrando a la persona con la que pueda quedarse para siempre. Solitary Man, hombre solitario, escrita e interpretada, grabada originalmente por este señor Neil Diamond. En 1966, lanzada como sencillo, se convirtió en un éxito inmediato. Por ello, hoy es la encargada de abrir el programa. Soy Julio Miguel Torricolvino. Junto con ustedes viajaremos en el tiempo a recorrer cada uno de los momentos vividos. Pónganse cómodos. Como siempre, eleven el volumen del receptor o del dispositivo para sumergirnos en este mundo mágico de la música del recuerdo. Gracias por compartir con nosotros, por reunirse en este punto del dial para embarcarse a un mundo mágico de los recuerdos con el mejor vehículo, la música, la más importante de nuestra vida.

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aquí en Páginas del Alma. El recuerdo es una constante, por ello recurrimos a canciones que marcaron momentos importantes en nuestra vida. Una de esas canciones es esta: La vida sigue igual, el gran Sandro de América. Su música construida con la economía de lo simple, bien orquestada por lo general y de arreglos instrumentales precisos.

las canciones mejor dobladas al español de la original en inglés del gran Paul Anka. Esta es la banda Lone Star, y en 1970 se imponía con esta canción titulada Lo Eres Todo Para Mí.

el gran Leonardo Favio, cantautor, director de cine, productor cinematográfico, guionista, actor y militante político argentino. Lo que hacía, lo hacía bien. Fue el más grande director de cine y uno de los más grandes de la canción. El popurrí que escuchábamos con cuatro canciones, probablemente las más exitosas.

entre los grandes recuerdos, entre las grandes canciones, esta que titula Quiero, escrita e interpretada por este señor Salvatore Adamo, cantautor italo-belga, lanzada en 1964, se convirtió en un éxito en gran parte de los países europeos y en toda la América.

grande. Esta balada rock que nos trae este grande de España. Una de las canciones más populares, más exitosas de Camilo VI. Titula Solo Tú. Lanzada en 1976 como parte del álbum Memorias, llegó al número uno de los 40 principales y fue una de las canciones infaltables en todas sus presentaciones.

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entre los grandes clásicos. Esta canción debería haberlo sabido mejor, o debí saber que no debía hacerlo. Es la banda británica The Beatles, lanzada en 1964 en el álbum y película Hardest Night. Compuesta principalmente por John Lennon, destaca su ritmo contagioso y la armónica de John, influenciada por Bob Dylan y la guitarra de 12 cuerdas de George Harrison, en el desfile más importante de las grandes canciones.

Qué gran clásico. Day Tripper. Literalmente excursionista de un día, alguien que hace un viaje corto, generalmente de ida y vuelta en la misma jornada. En el contexto de esta famosa canción de los Beatles, una metáfora para describir a alguien que se compromete solo a medias, un hippie de fin de semana. Las canciones maravillosas.

la influencia de Beatles en los grupos nacionales. Esta es la banda de rock de finales de los 60 y principios de los 70, paseños ellos, los Donkeys, los Burros. Luis XV en el amor, grabado el año 1968, recordando aquí en Páginas del Alma las grandes canciones y los grandes éxitos de todos los tiempos. Indudablemente un repaso especial a todas aquellas canciones maravillosas de los años 60, 70 y parte de los 80.

Este señor es Mario Púparo de Horacio. Ya hicimos Lady Love, canción grabada el año 1975. Recordamos aquí en Páginas del Alma, en el desfile más importante de las grandes canciones de los años 60, 70 y 80.

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Esta es la gran María del Carmen Paz Serna. Artísticamente María del Carmen, Luz y Sombra. Qué lindo bolero. Hecha canción aquí en Páginas del Alma, recordamos las grandes canciones. Esta fue lanzada en 1977. Es un cover fabuloso, hermoso, de esta grande, de la cantante mexicana María del Carmen. Aquí recordamos estas canciones.

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La cantante nacida en Jamaica, Precious Wilson, cantó como vocalista del grupo entre los años 1975 al año 1979. Sus mayores éxitos fueron las canciones One Way Ticket y esta canción, I Can't Stand the Rain. Aquí en Páginas del Alma, las canciones vienen, suenan, se sienten maravillosamente.

las grandes canciones, los grandes éxitos de todos los tiempos. Esta banda llega desde España, Doctor Pop. La canción Solitario se editaba el año 1977 para el sello RCA Víctor. Tenemos en mano el disco sencillo por la RCA, distribuido en Bolivia por Laura y compañía. Esta canción fue uno de los grandes éxitos. Esta canción es maravillosa.

0: Esta canción suena tremendo. Es Rocky Roberts, nacido como Charles Roberts en Tanner el 23 de agosto de 1940, fallecido en Roma el 13 de enero del año 2005, cantante italiano de rhythm and blues, nacido en los Estados Unidos. Esta canción, Sono Tremendo, forma parte del álbum de 1968, grabado para el sello Durian.
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0: Ahora vamos a cantar.

0: tremendo.
1: Qué tremendo. Este tema pertenece al álbum número 16, Agua con Amor, grabado el año 1971 y está incluido en la discografía completa volumen 8. Eduardo Franco, Cacho Valdés con Jorge Calandrelli y su orquesta Los Grandes Iracundos, Soy Tremendo. Sono tremendo aquí en Páginas del Alma. Las grandes canciones que suenan, que se sienten, que se escuchan

0: como suenan estas canciones. Esta es la banda española formada por los hermanos José en la guitarra y en la voz, Antonio guitarra y voz y Manuel Rodríguez Coines en la batería. Fundada el año 1966. Esta canción es de 1968, La Última Noche, grabada para el sello Vergara en formato vinil, 7 pulgadas, 45 revoluciones por minuto. Es Páginas ahora, del Alma.
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1: Una canción doblada de la original italiana de Igor V.
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1: Para el álbum El Show de los Daltons, grabado el año 1968. Una muchacha de mundo, los grandes Daltons aquí en Páginas del Alma. Este es el desfile de los éxitos más importantes aquí en Páginas del Alma. Gracias por compartir con nosotros estas canciones maravillosas.

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1: ¿Cuántas páginas de nuestra vida se abren con una canción? Este señor es Ramón Roberto de Siria, el gran Roberto Livi. Lo último que muere es La Esperanza, grabada para el sello Odeón en formato vinil 7 pulgadas, 45 revoluciones por minuto, el año 1975. Lo último que muere es La Esperanza. Es Páginas del Alma, el desfile de las grandes canciones.

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los recuerdos que vienen, los recuerdos que fluyen aquí en Páginas del Alma. Boys. Canción escrita por Luther Dixon y Wes Farrell. Esta es la banda de Beatles. Realizaron esta versión para su primer álbum británico, Please Please Me, grabada en los estudios EMI el 11 de febrero de 1963 en una sola toma. Fue la primera canción de Ringo Starr como vocalista en la banda de los Beatles. Además, incluyó otra canción de Beatles en su primer álbum, Babies, It's You. Aquí, en el programa Páginas del Alma, el desfile de las grandes canciones, de los grandes éxitos.

Los recuerdos que fluyen. El año 1965, los Brincos hacen reventar las emisoras con esta fantástica canción, lanzada bajo el título de Sola. Es una de las composiciones más exitosas del grupo desde su lanzamiento hacia el público. Esta es una versión especial de esta canción fundadora del rock latinoamericano.

El 23 de agosto del año 2007, en el Teatro Gran Rex, sucedió un acontecimiento histórico para el rock argentino y latinoamericano. Festejando el 40 aniversario de la edición de La Balsa, el clásico que fue también el primer hit incipiente del movimiento rockero autóctono, los Gatos se reunieron para un concierto donde participaron cuatro de sus integrantes originales: el cantante y compositor Lito Nevia, el tecladista Ciro Fogliata y el bajista Alfredo Todd, además del guitarrista Kai Galafi, que regresaba por primera vez desde que abandonó el grupo en 1968 para casarse con una brasileña y radicarse en ese país, junto a Daniel Colombres y Rodolfo García en la batería y percusión. Invitado especial Fito Páez, dieron un concierto inolvidable con 29 temas que recorrieron toda la historia del grupo. Fue casi un milagro, ya que a esa altura pocos pensaban en que esta reunión podía producirse, tanto porque Lito había rechazado esa posibilidad durante años como por las ausencias de Moro y Papo, que había sido el guitarrista de la última época de la banda durante el año 1969 y 1970. Una apoteósica despedida a esta banda y a Fito Páez como invitados, porque esta canción fue la última en ser interpretada en ese fabuloso concierto.

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esta canción escrita por Oscar Petrie Anderle y el mismísimo Sandro, la canción Penumbras, uno de los éxitos indiscutibles, lanzada en un sencillo de dos caras el año 1968.

canciones más lindas, más bellas de los Linces, la voz de Jorge Yandel. En el caso del sábado, de la autoría de Palito Ortega, aquí en Páginas del Alma. Las canciones maravillosas, los éxitos de siempre.

giorni dell'arcobaleno, los días del arco iris. Fue la entrada italiana en el Festival de la Canción de Eurovisión de 1972 en Edimburgo, interpretada por este señor, Nicola Di Bari. La canción es una balada nostálgica con Nicola Di Bari cantándole a una mujer sobre su infancia, a la que abandonó al tener un amante a una edad muy temprana.

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0: Señor, hemos estado en tu presencia y te hemos dicho en esta noche que nos llenes. Tenemos deseos de ser llenados de ti, Señor.
1: Días antes de mi último cumpleaños, mi esposa me preguntó acerca de que si qué me gustaría recibir en ese día especial. Y recuerdo que mi respuesta fue que no necesitaba nada, que no me tenía que regalar nada. Pero el día de mi cumpleaños me levanté y me senté al piano. Y pensando en la pregunta que me había hecho mi esposa, me puse a pensar en qué le respondería al Señor si Él me preguntara qué es lo que me gustaría recibir el día de mi cumpleaños. Y pensando en esto, escribí esta canción que se llama Este Día Especial.

Si es tu anhelo, díselo a Él. Es mi anhelo contemplarte, Jesús. Conocerte.

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1: El artista español Pablo Picasso no solo fue un destacado maestro en la pintura, sino también en el diseño. Nunca antes en la historia se pagó un precio tan elevado por una prenda de ballet como por aquella que fue diseñada por el genial pintor malagueño. Fue adquirida en 1984 en una subasta al precio de 28.000 libras. Jesús vivió esta experiencia de ofrecer su vida como la más valiosa prenda, pagando un precio demasiado alto en la cruz del Calvario. Vivió su vida como una entrega permanente al servicio de Dios y de los demás. La muerte en la cruz ratifica esa entrega total. La resurrección es la prueba de la verdad de su entrega y que su vida es una prenda valiosa de amor hasta la muerte. Si toda la vida del Maestro Jesús fue una ofrenda al Padre, su muerte fue el gesto más radical y sublime de una entrega y de un amor que supera todas las barreras y que está dispuesto a ir hasta el final. Tanto amó Dios al mundo que entregó a su Hijo único para que quien crea en Él no perezca, sino que tenga vida eterna. Cristo se ofreció a sí mismo por nuestros pecados. En este sentido, fue como una costosa prenda jamás pagada en nuestro favor.
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0: essere Stucasu, sovrano, re dell'universo. Gloria a ti, Signor. Gloria por los siglos de los siglos. Al que está sentado en el trono y al cordero.
1: Todos hemos perdido algo alguna vez. Vanessa sintió perder su futuro.
2: Fue cuando decidí tener a mi hijo. Y perdí todo, perdí mi futuro, perdí mi trabajo, perdí mi proyección, perdí lo que había planificado para mi vida. Y tenía muchísimo miedo de afrontar la maternidad. Sabía que iba a estar sola, sabía que iba a ser madre soltera. Ese día sentí que lo perdí todo.
1: Pero no se quedó allí. Encontró motivos en su interior para levantarse y seguir.
2: Lo primero es tu hijo. Empiezas a entender que ese pequeño ser depende de ti. Que tenía que de alguna manera buscar un mecanismo para salir del miedo, para salir del desorden, para salir de la angustia, porque quizás podría hundirme sola, pero tenía un pequeño que estaba ahí, que no hubiera sido justo que se hunda conmigo. Entonces empecé a reaccionar de esa manera.
1: No cabe duda que Dios ha puesto en tu interior la capacidad para superar las crisis más profundas. No significa que luches sola, significa que tienes la fuerza para buscar ayuda y dar los pasos que se requieran para avanzar. Busca ayuda. Y aun si no la hallaras en tu familia, hay otras personas en el camino que pueden darte luz. Vanessa encontró personas que le ayudaron a transformar su pensamiento, a continuar viendo un potencial en su desarrollo profesional, a forjar su futuro con valentía y con nuevas expectativas, confiando en la obra restauradora de Dios. Porque yo soy el Señor tu Dios que sostiene tu diestra, que te dice, no temas, yo te ayudaré.
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0: ¡Aleluya! Ven y juntos alabemos al Señor. ¿Está listo para hacerlo?

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16: ¿Qué tal, amigos? ¿Cómo están? Tengan ustedes muy, pero muy buenos días. Hoy es un día muy especial. Hoy es 5 de agosto. Estamos a la víspera de celebrar 201 años de nuestra independencia en Bolivia. ¿Qué tal? Es una alegría acompañarles una vez más en Retro Sunrise a través de Clásica 100.3, donde los mejores recuerdos sí cobran vida, sin duda alguna, a través de la música.
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16: times. Sí, te damos la más cordial bienvenida. Buenos días. Empezamos la mañana de miércoles 5 de agosto.
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Me encantaría que me den sus nombres. Hola, bienvenidos a quienes están sintonizando a través del TikTok La Radio. Ya estamos con el TikTok. Buenos días a todos ustedes, bienvenidos. Hola, me encanta tu programa, dice, eres una excelente compañía, muchísimas gracias. Gracias, por supuesto, mil veces gracias. A todos quienes están ya conectados a través del TikTok, a quienes están de pasadita nada más aquí en el TikTok, bienvenidos. Sí, soy Rosemary López y yo les acompaño hasta las 9 de la mañana compartiendo gratos momentos, sin duda alguna, a través de la música. Será una mañana espectacular donde estaremos recordando canciones. Si la memoria por algún motivo te está fallando, sencillamente pones una canción y se activan tus recuerdos.

0: La música, tu mejor compañía, estés donde estés. Un delicioso café. Qué rico. Buena música. Y empezar el día con una gran sonrisa, sin duda alguna. ¿Qué tal? Robert Cabrera está en sintonía de la radio. ¿Cómo estás, querido amigo? Gracias por sintonizarnos. Francis, claro, claro que sí, 1, 2, 3, estamos ahí recordando. Sejo Gamboa, buenos días, Ross, dice, ya contigo, escuchando la mejor música de Retro Sunrise por Clásica 100.3 FM. Gracias. Él nos escucha, ¿saben dónde? En Brasil. Gracias por escucharnos. Desde Centroamérica, Guatemala, ¿qué tal, Hawk? Muchas gracias. ¿Qué tal, José Luis? Buenos días. Vamos saludando a todos quienes están conectados en el TikTok. Hola, Ross, buen día. Dice, ya acompañado por tu lindo programa. Gracias, muchas gracias. Fercho dice, hola, buenos días. Stanley, ¿cómo estás? Muy buenos días a todos ustedes. Ya empezando el día. Hoy es miércoles y seguramente muchos todavía están en camita a esta hora de la mañana pensando, ¿cómo voy a ir a trabajar el día de hoy? ¿Cómo estará el tiempo? Pues vamos a saberlo. 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
0: Atención, Cochabamba, la temperatura máxima será de 26 grados, la mínima 5 grados. Actualmente tenemos una sensación térmica de 6 grados. El cielo estará principalmente despejado, el viento 0 kilómetros por hora y la humedad del 43%.
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Hay un gran equipo de trabajo que nos está escuchando a todo volumen. Le mandamos un gran abrazo a todos ellos. En un campamento, en Miguillas, nos están escuchando. Gracias. Gracias.

7 de la mañana con 23 minutos. Ya muchos están preparándose para salir de casa. La mañana es increíble el movimiento en casita. Muchos, muchos alistando a los niños para ir al colegio. Algunos para ir al trabajo, al laburo, bueno, tantas cosas que uno hace en las mañanas. Y nosotros encantados de acompañarte con todos esos afanes. Te comento que hoy pues estará siendo el último día esta semana porque mañana y pasado es feriado. Podrás descansar y bueno, pues como decían antes, descansarás a pierna suelta. Sí, será un fin de semana bastante, pero bastante largo. 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

Es una de las canciones infaltables en una fiesta de los noventas. ¿Quién no bailó esta canción en esa época? Janet Velasquez está en sintonía de la radio. Hola, Ross, buen día. Nos dice que tengas un lindo día en Cochabamba. Saludos de la familia Ceballos. Un abrazo a todos ustedes. Gracias por sintonizarnos. Hola, Nelson Guzmán está en sintonía de la radio. Gracias. Iván Antonio, saludos desde La Paz. Gracias. Bolivia está viviendo un momento muy interesante, no, muy importante más bien, sí, porque en todo Bolivia el movimiento el día de hoy es diferente. Sí, las calles se pintan de rojo, amarillo y verde, banderas flameando por doquier. Qué lindo se ve nuestra querida Bolivia con todas esas casas con las banderas. Si tú no sacaste tu bandera, estás todavía a tiempo, así que saca tu bandera, haz que flamee, sí, haz que se sienta ese amor que sentimos por nuestra querida Bolivia. Sí, que flamee nuestra tricolor en todo lado. Sí, el transporte público, algunos vehículos particulares, negocios. Todos estamos con la bandera rojo, amarillo y verde.

¿Qué tal, Juan Ramón López? Está en sintonía de la radio. Buenos días, Rose, desde Honduras. Dios dice gracias. Vamos a buscar tu canción, te lo prometo.

0: 7 de la mañana con 32 minutos y nosotros empezando el día. Yo pongo la música, tú pones la actitud que vas a asumir el día de hoy. Una sonrisa en los labios y un delicioso café y empezar el día siempre con mucho, pero mucho optimismo. No se olviden del optimismo, por delante el optimismo y la buena vibra ante todo. Vámonos a una breve pausa publicitaria, será muy breve, así que no te atrevas a cambiarme. A mi retorno estaremos con una de las canciones que allá en los 90 nos hizo bailar increíblemente. ¿Quieres escuchar un pedacito para saber quién viene luego de la breve pausa publicitaria? A un principio de repente no lo reconozcas. Pero poco a poquito, escucha.
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0: Si lo reconociste, ¿verdad? Vamos a la pausa y enseguida volvemos con él.
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0: muchachos, al tiempo de bailar. Seguimos las instrucciones. Un, dos, tres, un pasito pa'lante. Y un pasito para atrás. Vayamos a bailar este fin de semana, en la fiesta de Totalmente Noventas, donde estaremos bailando todas esas canciones de los noventas.
1: ¡Un, dos, tres!
0: Muchas gracias. ¿Cómo está, por ejemplo? Muchísimas gracias a ti, Ricky Martin, gracias por estar en Clásica 100.3. Iván Antonio, estoy buscando tu canción. ¿Cómo estás? Buenos días. Ginia, ¿cómo estás? Buenos días, Ro. Siempre escuchando. Dice, buena música contigo. Saludos desde Potosí. Mi Potosí, querido. ¿Qué tal, Gio? ¿Cómo estás? Muy buenos días. Romy dice, ¿saben qué? Mis amigos, bien amigos, me dicen Romy. Y especialmente quienes estuvieron en los 90 en la radio. ¿Qué tal, Gio? Desde Potosí, gracias. Wilner, buen día. Rose, saludos. Gracias a todos ustedes, siempre en sintonía de la radio, buscando canciones. Gracias a ustedes, por supuesto. Me encanta que me escriban y me pidan sus canciones, porque así compartimos tú y yo la mañana.
2: Y también quiero que le demos un fuerte aplauso a un gran amigo, un gran productor.
0: Bueno, vamos. Gracias, Ricky Martin. Ha sido un placer verte tenido en la radio. ¿Qué tal, Latino Forever? Muy buenos días. Hay quien se está alistando para ir a desfilar. Me hubiera encantado ya verlo. Celebrate.

Estamos a 5 de agosto. Este mes tenemos 3 feriados en Cochabamba. Mañana, pasado, es feriado, así que tú tendrás la oportunidad de descansar hasta tarde. Y el 14 de agosto también es feriado por la fiesta de Urcupiña, viernes 14. Así que ya está predispuesto para que tú estés pues descansadito este mes de agosto. Increíble, estamos con 3 feriados en agosto. ¿Y tú qué vas a hacer en los feriados? Voy a mandar un gran abrazo a Sandy, que está en sintonía de la radio como todos los días, escuchándonos a través de su radio FM o a través de la web. Gracias, mi querida amiga. Un abrazo y, como siempre, un regalo musical cae bien.

0: Esta canción habla del primer desamor y da la decepción amorosa que uno siente por primera vez. De esa decepción cuando te rompen la confianza. Una mezcla de pop rock, rock alternativo y arreglos. Linger, sí, de Cranberries a esta hora de la mañana. Despertando. No, 7 de la mañana con 51 minutos. Ya todos deberíamos estar pues encaminándonos al trabajo. Sí, haciendo ya todos nuestros afanes en la mañana. Estoy segura que tú estás pues prácticamente escuchando la radio y todo afanado ahí en tu casa.
1: 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Revisemos juntos la cotización del dólar hoy.
0: El día de hoy el dólar se cotiza en 12.02.

0: Los Desacados suenan en la radio con más de lo que te imaginas. Más de lo que te imaginas. Totalmente noventas, no es un show de luces, es una máquina del tiempo atrapada en el ritmo de los 90. Tu evento favorito ahora tiene una banda sonora envolvente, un espectáculo visual impresionante, un sonido de primer nivel, sin duda alguna. Sí, este año 2026 nos mueve Estudio Mediterráneo, la mejor empresa de audio del país. Ya reservaste a estas alturas, porque nos falta 3 días para este gran evento. Me imagino que tú ya tienes tus entradas, me imagino que tú ya tienes tu espacio bien reservado, tu outfit preparado para este fin de semana. ¿Quiénes irán con outfit noventero? Sí, estarán ya preparando sus jopos, las chicas. ¿Te acuerdas de los jopos que usábamos en esa época, en los noventas? Sí, que la actitud ajena, escucha bien esto, que la actitud ajena no cambie nuestro corazón y sobre todo nuestra actitud. Un abrazo para todos quienes están en sintonía de la radio, a quienes nos escuchan en casita, en el transporte público, en su vehículo, en su trabajo y también a quienes están en el TikTok.
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0: ¿Qué tal, Ingracio? Gracias por los besos y abrazos que nos envías. Muchísimas gracias. Itzon León Montaño, ¿cómo estás? Saludos de Guaira, casa nos dice gracias. Iván Antonio Riviro, ¿cómo estás? Juan Luis Guerra está en camino, no te preocupes. Adrián, saludos desde Santa Cruz, gracias por sintonizarnos ahí. Sí, dice, muy buenos días desde Ecuador, aquí en una hora menos. Soy Janet, gracias por la buena música, gracias a ti por estar en sintonía. ¡Qué bella canción de Cranberries! Nos dice Sharon.
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0: Vamos a recordar una de las canciones que Juan Luis Guerra lo compuso, pero no lo canta, bueno, sí lo canta él, pero en compañía de Emmanuel. No encontré esa versión, pero encontré esta, de la composición de Juan Luis Guerra. Una de las canciones que estoy segura en algún momento la conociste, la bailaste y la cantaste.

0: Y así recordábamos esta gran canción junto a Juan Luis Guerra, sí, y Emanuel. Sí, la canción lleva por título No he podido verte, ¿qué tal? Hola Fabiolita, querida amiga, ¿dónde te me perdiste? Sí, qué lindo que estés en sintonía de la radio, recordando las canciones de hace tanto tiempo atrás. Cada canción es como un frasquito. Sí, escuchas y es como si el frasco se abriera y salieran todos esos recuerdos. Sí, de hace mucho tiempo atrás. Gracias. ¿Qué tal? José María Luizaga está en sintonía de la radio. Un delicioso abrazo para ti, por supuesto. Vámonos a una breve pausa publicitaria y vamos a seguir con más éxitos, más música. No te vayas, porque a mi retorno seguiremos recordando grandes canciones. No sé si te acuerdas de esta canción. Suficiente es escuchar la primera parte y de repente tú ya sabes de quién se trata. Quédate conmigo que tenemos mucho más. Empezamos la última hora de nuestra participación.
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Son las 8 de la mañana con 11 minutos. Edgar, sí, se quiere ir Edgar. Una canción y hace que se corre. ¿Cómo puede ser eso? ¿Cómo puede ser eso? Gracias, Alexander Barbosa. ¿Por qué no le hacen caso a Alexander? Nos dice todos tap, tap, tap, por favor. Gracias, Alexander. Muchas gracias. Buena vibra para empezar el día. Me encanta. Sí, estamos recordando buenas canciones. Estamos empezando la mañana y esperemos que siempre empiecen con una sonrisa en los labios y con toda la actitud del mundo. Miguel Mateo suena en la radio. Y esa canción que dice, es tan fácil romper el corazón. Aumenta el volumen, José María, es tu canción. Un saludo a Wilber que está en sintonía de la radio. Alexander, vamos a buscar tu canción. Buenos días a quienes acaban de ingresar.

Con esta canción retrocedemos a 1985. Miguel Mateos. Es tan fácil romper un corazón. ¿Qué tal? José Luis está en sintonía de la radio. Nos manda un mensajito que quiero compartirlo con todos ustedes. Dice, saber ser feliz con lo que tienes, eso es riqueza. Buenos días, nos dice. Gracias, muchísimas gracias, Joselo. Siempre en sintonía de la radio. Gracias. Gustavo, ¿cómo estás? Desde Guatemala nos escribe. Sí, nosotros encantados de compartir con ustedes todos los días de 7 a 9 de la mañana. Mi nombre es Rosemary López. Sí, es Radio Clásica 100.3 desde Cochabamba, Bolivia.

0: Las 8 de la mañana con 20 minutos. Liliana Raquel, no se vale llorar, ya sabes. Enanitos Verdes viene más adelante, te lo prometo, desde Brasil, Sao Paulo. Y hay cumpleañeros en sintonía de la radio. Espero no se me fuguen muy rápido porque tengo algo preparado para ellos. Sí, gracias por sintonizar Clásica 100.3, donde quiera que tú estés.
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0: Atención, la restricción vehicular para el día de hoy. Sí, hoy es miércoles. Las placas que terminan en 4 y en 5 no circulan por el centro de la ciudad. Además que hay desfile cívico, te lo recordamos.
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Así empezamos esta mañana de miércoles. Es una mañana de miércoles. Ocho de la mañana con 26 minutos. Empezamos con muy buena música. Gracias, Orlando. Acompañándote en las primeras horas de la mañana. Estamos ya festejando el cumpleaños de nuestra querida Bolivia y sabemos que en sintonía de la radio hay también algunos cumpleañeros que están en sintonía.

Esa canción de la conga, que los cumplas feliz, feliz cumpleaños, Rafito, que todos tus sueños se realicen. Y allá en los noventas, cuando solía haber cumpleaños, infaltable, infaltable.

Allá en los 90s, esta canción era infaltable. Los New Kids on the Block. A propósito de los 90s, no te olvides que este sábado, sí, prácticamente, ¿cuántos días nos queda? Estamos a miércoles, jueves, viernes, 3 días y estamos en el gran evento. 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Estamos en la Pedro Blanco, casi esquina Santa Cruz, edificio Continental, piso número 7, ambiente 7A. ¡Feliz cumpleaños, Rafito! ¡Feliz cumpleaños, Erika Zurita! También está de cumpleaños el día de hoy, así que le mandamos también un gran abrazo a Eriquita y, por supuesto, a Rafito.

Él es Ulises Butrón y el tema es Me Gusta Ese Tajo. Yo conocí una persona que cuando escuchaba esta canción bailaba y cantaba increíblemente. Sí, qué lindos recuerdos. Una canción es suficiente para retroceder en el tiempo. Acordarte de tantas historias. Mi amiga está en sintonía de la radio Marisol Ayala ahí en Potosí. Un abrazo, mi querida amiga.

Son las 8 de la mañana con 38 minutos, 20 minutos más estaré contigo, 22 minutos para ser exacto o exacta estaré contigo recordando estas grandes canciones. Hay quienes están escuchando en casita muy atentos, esperando su canción. Paciente, pero pacientemente.

0: Esta canción ya se convirtió en un clásico sin duda alguna. Esta canción viene del 2011. Junto a Adele. Desde su álbum 21 te dice: préndele fuego a la lluvia. Un abrazo especial a Julio César Zurita, que está en sintonía de la radio. Gracias por siempre estar en sintonía y gracias por comunicarte conmigo.
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0: Rafael nos dice: muchas gracias, Romita, un abrazo por la, a la distancia, y gracias por tu excelente gusto musical. Muchísimas gracias a ti. Edgar sí nos dice: me has hecho el día maravilloso. Saludos desde Santiago, nos dice, muchísimas gracias. Edgar está en sintonía de la radio. Liliana, Raquel, Sejo Gamboa, Javier Ruiz, Edgar Fuertes, Robert Cabrera, como siempre, gracias, en sintonía de la radio. ¿Qué tal, Chinín? Como siempre, bien calladito.
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¡Qué gran recuerdo junto a Soda Stereo! Me encantó. Sí, te hacen falta vitaminas y eso es lo que te hace falta a ti para empezar este día. Y sin duda alguna, pues animarte a ir a la fiesta de Totalmente Noventas. Este sábado, es este sábado a partir de horas 20 en el Gran Hotel Cochabamba, recordando todas esas canciones noventeras que bailaste y disfrutaste hace tanto tiempo atrás. ¿Cuántas décadas pasaron?

Increíble, tantas canciones que recordamos ahí, el cuarteto de Liverpool, los Beatles. Qué alucinante volver a recordar estas grandes canciones. Un abrazo especial hasta Córdoba, Argentina. Ahí nos escribe nuestro querido amigo Alfredo, dándonos un panorama, un pantallazo de todo el significado de las canciones ahí desde la Argentina. Sí, gracias, gracias a todos ustedes y gracias, por supuesto, a querido Alfredo, que estás en sintonía ahí tan lejos. ¿Qué tal, Sara? Hola, buenos días, nos dice Rose. Gracias, un abrazo. No te olvides, este fin de semana tenemos la fiesta de Totalmente Noventas. Esta tarde retorno a las 17 horas para recordar esas canciones noventeras. Haz tu lista, tus canciones, tus recuerdos.

0: 8 minutos más y compartimos las 9 de la mañana. Tenemos dos canciones más. Hanson suena en la radio. Qué linda canción. ¿Qué tal, primita? ¿Cómo estás? María del Carmen López está en sintonía de la radio allá en Sucre. Sí, ¿qué tal, Sucre? Lindo, lindo. Una ciudad impresionante para quienes no conocen Sucre. ¿Cómo está, Nicole? Muy buenos días. Esta canción te la dedico a ti que estás en sintonía de la radio. Es una de las canciones que más me gusta de Hathaway.
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0: Es una de las canciones que te provoca,
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0: Sencillamente, nostalgia. Hace que tu corazón acelere un poco más, tu pulso se acelere.

Este es un sentimiento hecho canción, sin duda alguna. Hathaway con Amicio. ¿O te extraño? Sí, el día de mañana es feriado, pasado también, así que nos estaremos viendo en Retro Sunrise el día lunes. Sin embargo, en las tardes estaremos a partir de las 17 horas. Sí, estaremos esta tarde, mañana y pasado, así que nos estaremos viendo por la tarde. Muchísimas gracias a todos ustedes por estar en sintonía de Clásica 100.3. No se muevan del dial, continúen con Clásica 100, que seguimos recordando los 90s. Más adelante está contigo, sí, Denis García, para continuar la manía mañana de los 90s, sí, en Zona 90s. En la tarde está Rolly y bueno, pues luego vengo yo a partir de las 17 horas, retrocediendo en el tiempo a los 90s, sí, ya encaminándonos a lo que es la fiesta de totalmente 90s. Gracias por estar en sintonía de Clásica 100.3. El lunes nuestro reencuentro con Retro Sunrise. Si quieres seguir escuchando clásicos de los 90s, nos reencontramos a las 17 horas.

0: Y así, entre acordes del pasado y memorias que acarician el alma, llegamos al final de esta edición de Retro Sunrise, aquí por Clásica 100.3. Gracias por acompañarnos en este viaje musical por las décadas doradas, donde cada canción tiene una historia y cada melodía despierta un recuerdo. Nos encontramos en la próxima con Rosemary López, con más clásicos que nunca pasan de moda. Hasta entonces, sigue sintonizando Clásica 100.3, donde vive la música de siempre.
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1992, y así nos vamos acercando paso tras paso al evento definitivo este próximo sábado. Estamos a 3 días nada más. Estamos marcando media semana. Y de aquí a 3 días exactamente, este sábado 8 de agosto, está todo total y completamente listo y dispuesto. Ayer oficialmente se ha arrancado con el armado de toda la estructura en cuanto a luces, sonido, tarima, todo, absolutamente todo. Te vamos a ir dando algunos tips, te vamos a ir diciendo algunas cosas que nadie sabe, que las vas a ir conociendo de a poco. Y que este año quienes falten a este evento totalmente noventas, de verdad se van a perder un descomunal evento. Todo en función de despliegue de sonido, luces, estructura, pantalla, imagen, absolutamente todo, todo. Hemos dado un giro de 180 grados a lo que hemos venido haciendo durante todos estos años. Y este año, este 2026, lo hemos apostado todo, absolutamente todo. Y queremos, obviamente, que tú formes parte de todo eso. Hoy en miércoles 5 de agosto, este 2026, tenemos 1992. Vamos a revisar 1992 hasta las 12 en punto del mediodía, obviamente, durante 120 minutos. Denis García, un servidor. Y obviamente todos nosotros estamos emocionadísimos, ¿no?, de lo que va a suceder este próximo sábado en Totalmente Noventas. Todo el equipo está listo, todo el equipo está dispuesto. Chelo Mejía, Jericho, Cyborg DJ, nuestro queridísimo amigo Juanqui Medina también, que ya está listo en la animación. Un servidor, equipo de 5, más toda la estructura, toda la maquinaria de Radio Clásica. Obviamente a la cabecera de nuestra gerencia general, Juanqui Beizaga. De todas las chicas, Andrea, Ceci, Pamela, todo está total y completamente dispuesto ya para que este sábado lo único que tengas que hacer es darte una vuelta y darte esta cita maravillosa allá en los salones del Gran Hotel Cochabamba. Hoy vamos a revisar una vez más, te recuerdo, 1992, y espero que nos acompañes porque la programación está realmente buenísima. Arrancamos con los Red Hot Chili Peppers y uno de los álbumes más increíbles en la historia de esta banda. Under the Bridge se llama esta canción. Y así estamos comenzando. Sean todos bienvenidos a una nueva cita en Zona 90s, en esta cuenta regresiva rumbo al evento definitivo. Hoy, las puertas de la radio ya están abiertas. Te estamos esperando aquí.

I Can Dance, una de las canciones sin duda más conocidas y más comerciales de la banda de rock británica Genesis, lanzada en diciembre del año 1991, promocionada oficialmente a nivel global para inicios del año 1992. Te vas a fijar que muchas veces cuando hablamos de ciertas canciones de cierto año, por ejemplo ahora que estamos haciendo 1992, muchas de ellas hablan de que su lanzamiento ha sido para noviembre, diciembre de un año anterior, y obviamente se considera su promoción oficial y masiva para inicios y mediados del año siguiente. En este caso, lanzado oficialmente en diciembre del 91, pero promocionada a nivel masivo ya para los primeros meses del año 1992. Este fue el segundo sencillo de su 14th álbum de estudio, titulado de manera similar We Can Dance. El tema marcó una época por su estilo directo, su ritmo basado en blues, rock y su característico sentido del humor. ¿Por qué sentido del humor? Porque al contrario de lo que muchos piensan, la canción no habla sobre no saber bailar. El propio Phil explicó en la revista Rolling Stone que es una burla al mundo de los modelos masculinos de la época y a los anuncios de jeans, retratando a hombres atractivos que intentan verse perfectos, pero que son incapaces de hilar una frase o tener algo de sustancia al momento de hablar. Alcanzó el puesto número 7, tanto en el Billboard Hot 100 de los Estados Unidos como en la lista de sencillos del Reino Unido, en el Official Charts, y además recibió una nominación al premio Grammy en el año 1993. Fue uno de los últimos grandes éxitos de la banda antes de que Phil Collins abandonara oficialmente la agrupación en el año 1996 para enfocarse por completo en su carrera como solista. I Can Dance, la música de Genesis. Bueno, aquí ya estaba como vocalista Phil Collins, ¿no? En esta era de Genesis. 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Quienes no van a ir, quienes todavía están en la duda, quienes están ahí, se van a perder un evento, te juro, en temas de despliegue de tecnología, luces, pantalla, estructura, el sonido mismo. No, es que no puedo ni siquiera explicarte. No sé ni por dónde comenzar a explicarte. Bueno, ahorita voy a pensar, y en lo que pienso, cómo explicarte lo que estamos haciendo, lo que estamos armando. Vamos a escuchar más música de 1992, esta vez junto a la banda Vilma Palma de Vampiros. Y este hitazo, que a mí por lo menos me trae un montón de recuerdos. Bye bye. 10 de la mañana con 22 minutos. Esta es la cuenta regresiva final, rumbo al evento definitivo.

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Sin duda alguna, uno de los mayores éxitos de la banda británica de soul y pop Simple Red, liderada por el vocalista Mick Hucknall. Stars fue lanzado originalmente para finales del año 1991 e inicios del año 1992 como parte del cuarto álbum de estudio homónimo de la agrupación y editada como segundo sencillo oficial en noviembre de 1991. Fue escrita en su totalidad por el propio cantante pelirrojo Hucknall y producida por bajo la supervisión de Stuart Levine. La letra explora una mezcla de añoranza, arrepentimiento y el dolor de una ruptura amorosa en versos como I wanna fall from the stars straight into your arms. Algo así como quisiera caer de las estrellas directo a tus brazos. Refleja el deseo de reconciliación tras haber provocado celos y heridas en el pasado. Al mismo tiempo, en un nivel más abstracto, Hucknall llegó a comentar que se inspiró parcialmente en las estrellas de la bandera de la Unión Europea y en reflexiones sobre la fama, entre otras cosas, ¿no? En el Reino Unido se convirtió en un gran éxito que alcanzó la posición número 8 en el UK Singles Chart. En los Estados Unidos se ubicó en el puesto 44 del Billboard Hot 100, marcando históricamente la última aparición del grupo en dicha lista general estadounidense. El álbum Stars, como tal, rompió récords comerciales masivos. Fue el álbum más vendido en el Reino Unido de manera consecutiva durante 2 años seguidos, 1991 y 1992. De hecho, consiguió 12 discos de platino solo en su país natal y hasta el día de hoy forma parte de la lista de los 15 álbums más vendidos de todos los tiempos en la historia de la música británica. ¿Qué tal? A 19 minutos de llegar a las 11 de la mañana, mucha historia musical, mucho 1990, 1992 en todo caso, mucha década del 90, eso quise decir. Y todos estos sonidos que forman parte de esta historia, de hecho, ¿no? De esta maravillosa historia que ha escrito la década del 90 y que de hecho la hemos escrito cada uno de nosotros, ¿no? Con nuestras vivencias, con nuestros momentos, con nuestras historias, con nuestros amigos, con el colegio, con la universidad. Qué época más maravillosa, de verdad. 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Avanzamos en esta mañana, zona 90, rumbo al evento definitivo, cuenta regresiva oficial y final, a 3 días nada más, de Totalmente 90 en su 16ª versión. Nos go-

Nadie puede y nadie debe vivir sin amor. El amor después del amor. Este es el séptimo álbum de estudio de este cantautor argentino, Fito, lanzado el 1 de junio del año 1992 y es considerado el disco más vendido en la historia del rock nacional argentino, superando el 1.100.000 copias físicas comercializadas. El impacto cultural de esta obra marcó un antes y un después en la música latinoamericana, sirviendo también como título para la exitosa serie biográfica de Netflix estrenada sobre su vida, que es buenísima. Habla de Fabiana Cantilo, habla de varias. Si tienes Netflix, te recomiendo que veas la serie de Fito Páez. El álbum nació en un momento de luminosa transformación para Fito Páez, tras una época oscura marcada por tragedias familiares y algo de desamor. Compuso este repertorio inspirado por el inicio de su relación con la actriz Cecilia Roth, quien fue la musa principal de esta obra, justamente, del amor después del amor. De las 14 canciones que integran este disco, 10 fueron lanzadas como sencillos de radio, cortes de difusión, un récord inusual de efectividad en el pop rock. Hablamos de que no todos los discos, y eso es lo que siempre les recordamos, los discos llegan como tal, armados, pero de estos discos, 2, ya si el disco llega a 3 hits promocionales, es mucho. No todos son cortes, no todos se pueden difundir, no todos han sido conocidos. Por eso dice que 10 cortes de una lista de 14 es realmente un récord. El tema que abre y da título al álbum es un himno a la resiliencia y a las segundas oportunidades en el amor. Su introducción instrumental con teclados y los potentes coros de Claudia Puyol se volvieron inconfundibles. Y ojo, este disco cuenta con colaboraciones realmente espectaculares. Luis Alberto Spinetta en la canción Pétalo de Sal, Charly García y Andrés Calamaro en la canción La Rueda Mágica, Mercedes Sosa en la canción Detrás del Muro de los Lamentos. Gustavo Cerati incluso colabora con las guitarras en El Amor Después del Amor, la canción que acabamos de escuchar, y los coros en Tumbas de la Gloria. Y la señora Fabiana Cantilo hace voces en Dos Días en la Vida y Brillante sobre el micrófono. Un repertorio espectacular, ¿qué te digo? Un repertorio espectacular, definitivamente. Cinco minutos y llegamos a las 11 de la mañana. Vente por las oficinas de la radio y dial atención hasta las 12 en la tarde, desde las 3 de la tarde, 15 horas hasta las 20 horas, 8 de la noche. Ya sabes que lo único que tienes que hacer es venir por la radio, confirmar tu asistencia. Este año es súper importante que puedan, por favor, llegar lo más temprano que puedan. Las puertas se van a abrir a las 20 horas 8 de la noche y esperamos, quisiéramos arrancar el evento a las 20:30. ¿Por qué? Porque eso les da más tiempo para poder disfrutar de la fiesta, primero. Y segundo, estamos preparando un opening para la fiesta. Estamos preparando un show de video con luces que no lo vas a volver a ver nunca más si no estás desde el principio de la fiesta. Obviamente, si es un show opening de la fiesta, no podemos ponerlo a la mitad nuevamente. Solamente va a ser para la gente que esté desde el principio, desde el primer minuto, ¿ok? Quisiéramos estar oficialmente lanzando este espectacular show opening de la fiesta a las 20:30. Para eso necesitamos que estés lo más temprano posible. Vamos a abrir las puertas desde las 8 de la noche. La estructura está en este momento en un 50% ya de armado. Seguramente se va a terminar en estos días feriados. Y obviamente lo único que necesitamos es abrir la puerta, que tú ingreses y que disfrutes de este evento. Traten, por favor, de llegar lo más rápido posible. O más, lo más temprano posible, en todo caso. Ok, así vamos a cerrar esta primera hora de Zona 90s con algo de Michael Jackson y este Remember the Time, que ha sido uno de los clásicos más grandes de la década del 90, ¿no? Por el video y por todo. Esta es Zona 90s, rumbo al evento definitivo.

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Sin duda una de las canciones más importantes e icónicas de la banda The B-52s, editada como sencillo de su quinto álbum de estudio Cosmic Thing, y significó el gran regreso comercial de la agrupación tras años difíciles marcados por el trágico fallecimiento de su guitarrista original Ricky Wilson para mediados de la década del 80. El tema fue creado de manera conjunta por los integrantes de la banda, Fred Schneider, Kate Pearson, Keith Strickland y Cindy Wilson. Fue producido por el reconocido músico Don Was. Fue el primer sencillo de la banda en entrar al Billboard Top 40, alcanzando la posición número 3 en los Estados Unidos. Además, llegó al puesto número 2 en el Reino Unido y conquistó el número 1 durante 8 semanas consecutivas en Australia. Vendió más de 1 millón de copias físicas. La revista Rolling Stone la eligió como el mejor sencillo de la época y la incluyó en su prestigiosa lista de las 500 mejores canciones de todos los tiempos. Y así estamos iniciando una nueva hora de programación a través de Zona 90s. Listos, dispuestos, obviamente, ya para lo que va a significar este evento del próximo sábado. Aquí cerquita, estamos a 3 días. Estamos a 3 insignificantes días, nada más. Bueno, les recomendábamos más temprano que por favor traten de llegar lo más temprano posible al salón, porque vamos a tener un opening espectacular en audio, video, luces. Va a ser increíble el opening que estamos haciendo. Lo importante es que vas a tener acceso y visibilidad al video del opening desde donde tú te encuentres en el salón. No vas a necesitar específicamente pararte en un lugar para verlo, porque la estructura que nosotros estamos armando es de otro planeta, ya lo sabes. Y te lo venimos recordando todo el tiempo. Che, mañana, por si acaso, los 2 días feriados, la atención en la radio es totalmente normal. En la mañana de 10 a 12, en la tarde de 15 a 20. Los 2 días feriados, ok, la puerta está abierta y Zona 90 es normal. En la mañana estoy yo. A partir de las 2 de la tarde viene Rolly. Desde las 5 de la tarde, Rosemary. Y obviamente el sábado, también el día del evento, la atención total y completamente normal. O sea que ya lo sabes. Ven por las oficinas de la radio, te estamos esperando. Estamos en la Pedro Blanco, casi esquina Santa Cruz, en el edificio Continental, séptimo piso, oficina 7A. Ven y confirma tu presencia en este totalmente 90s. Más de inicios de los 90, 1992, esta vez junto a Maná. Oye, mi amor.

Me encanta porque además de todo, esta es una de las canciones más alegres, más luminosas. Y de hecho una de las más comerciales de la banda The Cure, Friday I'm in Love. Lanzada para el 15 de mayo del año 1992, fue publicada como el segundo sencillo de su noveno álbum de estudio Wish y rompió por completo con la reputación de música oscura, melancólica, algo gótica, de hecho, que caracterizaba a la banda. La melodía se le ocurrió al mismísimo Robert Smith un viernes por la tarde al salir del estudio. Era tan ridículamente buena y pegajosa, dice, que el cantante pasó varios días llamando a colegas de la industria, obsesionado con que inconscientemente le había robado la secuencia de acordes a alguien más. Al ver que nadie la reconoció, se dio cuenta oficialmente de que el tema era suyo. Alcanzó la posición número 6 en el UK Singles Chart y el número 18 en el Billboard Hot 100 en los Estados Unidos. Históricamente se mantiene como el último gran éxito de la banda en ingresar al Top 40 estadounidense. Friday, I'm in Love, la música de la banda The Cure. Y quizás una de las más reconocibles en la historia de la década del 90, sobre todo, ¿no? A pesar de que el disco All Mixed Up, donde vienen canciones como Close to You, como Pictures of You, tiene remezclas de estas canciones de mediados de los 80s, Friday I'm in Love, que es propia de inicios de los 90, del mismo 1992, es una de las más famosas, sin duda alguna, y conocidas de la década. 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Obviamente, el grunge ha sido dueño, amo y señor de la década del 90.

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Red and Mr. Dancer es uno de los himnos masivos más grandes, influyentes e importantes en la historia de la música electrónica, sin duda, y del género Eurodance, sobre todo. Fue lanzado el 30 de marzo del año 1992 por el proyecto musical alemán Snap, como el segundo sencillo de su segundo álbum de estudio, The Madam's Return, así es como se llama el disco. Esta potentísima voz femenina que tú escuchas en esta canción, y tenía que decirlo porque es un dato que no es para nada irrelevante, corre a cargo de la cantante estadounidense Thea Austin, así es como se llama ella, quien además escribió, o más bien dicho, coescribió la letra. El rap intermedio fue interpretado por el miembro regular del grupo, el rapero norteamericano Darren Butler, conocido como Turbo B. ¿Qué te digo? La canción fue un éxito internacional que lideró las listas de popularidad en 11 países, incluyendo Alemania, Francia, Italia, Irlanda y los Países Bajos. Pasó 6 semanas consecutivas en el número 1 de la lista UK Single Chart. Terminó el año como el segundo sencillo más vendido de todo 1992 en territorio británico, siendo únicamente superado por el histórico I Will Always Love You de Whitney Houston, que ya habíamos hablado de ella, ¿no?, el lunes cuando habíamos empezado esta semana de Zona 90s. Cruzó el Atlántico con fuerza y alcanzó la posición número 5 en el Billboard Hot 100, además de conquistar el número 1 en la lista de música de clubs Billboard Dance Club Play. Red and Mr. Dancer a 24 minutos exactos de llegar a las 12 de mediodía. Gracias por estar con nosotros. Un beso enorme para Montse hasta la ciudad de La Paz. 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Y el resto de la semana igual. Los dos días feriados vamos a estar de manera normal en la oficina, igual de 10 a 12 en la mañana y de 3 a 8 en la tarde. Zona 90 es normal en la mañana con un servidor. En la tarde, Rolly viene de 2 a 5. A partir de las 5 de la tarde, Rosemary. Y obviamente el día del evento también vamos a tener programación durante todo el día. Más de 1992, esta vez junto a los chicos de Two Unlimited y este Get Ready for This, canción que por supuesto la conoces.

Quinto álbum de estudio y la canción más icónica definitivamente de esta agrupación de muchachos mexicana Magneto, lanzada para fines del año 1991, masificada para el año 1992 bajo el sello Sony Music. Vuela, vuela. Este proyecto consolidó la internacionalización del grupo, alcanzando el número uno durante 14 semanas consecutivas a lo largo de 20 países. Originalmente la disquera grabó el tema con Chayanne, pero el resultado no convenció a los ejecutivos, por lo que terminó en manos de Magneto. El álbum fue producido por Alberto Stevanes y grabado en los estudios Track en Madrid, España. Además de esta canción, Vuela, Vuela, el quinto álbum incluye temas muy populares como La Puerta del Colegio, Para Siempre, Mira, Mira, Mira. Ya todos ustedes conocen, ¿no? Obviamente el revuelo que en algún momento causó este tipo de agrupaciones. Claro, se puso de moda todo el tema boy band entre fines de los 80s e inicios de la década del 90, y obviamente la zona latinoamericana no podía estar ausente de este movimiento, ¿no? Falta poquitito ya para irnos, 12 minutos exactos, y llegamos ya al final de esta programación de Zona 90s en miércoles a media semana. Algo de Shripnautic y este I Can't Get Enough. 11 minutos para las 12 en punto del mediodía. Gracias por acompañarnos, gracias por estar con nosotros y por formar parte de la familia Clásica 100.

I Can't Get Enough, una de las canciones Eurodance más emblemáticas de principios de los años 90, interpretada por la agrupación alemana Shipnautic, y fue lanzada originalmente como sencillo para finales del año 1991 y se convirtió en el tema principal del segundo álbum de estudio homónimo Shipnautic en el año 1992, es lo que te explicaba hace un instante atrás. La canción alcanzó la posición número 14 en las listas de Alemania, sin embargo se convirtió en un fenómeno masivo e histórico en América Latina, especialmente en Chile, gracias a su inclusión en los icónicos cassettes y CDs recopilatorios distribuidos por la disquera BMG. Fue escrita y producida por la dupla alemana Don Scherrein y Tom Jamsky bajo el sello Coconuts Records. Es una mezcla perfecta entre Eurodance y synthpop con un ritmo enérgico, bailable. I Can't Get Enough of Your Love, Baby. Otra de las canciones icónicas del año 1992. Ahora sí, chicos, chicas, ha llegado el momento ya de despedirnos. Un millón de gracias, de verdad, por la compañía, por haber estado con nosotros. Les agradecemos infinitamente. Mañana hay más Zona 90. Hoy día es Zona 90 todo el día, de 2 a 5 con Rolly, a partir de las 5 con Rosemary. Mañana Zona 90, mañana feriado 6, mañana 6 de agosto, feriado, vamos a estar un poquito más temprano. O sea que, bueno, esperamos obviamente que en estos próximos días feriados también puedas acompañarnos y puedas ya terminar de motivarte rumbo al evento de eventos totalmente noventas que está aquí a la vueltita de la esquina. Nos vamos, chicos, gracias infinitas por acompañarnos, les deseamos de verdad todo lo mejor, que tengan una linda jornada, última jornada laboral de hecho, ¿no?, de esta semana. Hoy hay desfile, la ciudad está un poco congestionada, desfile escolar en el centro de la ciudad, esta noche hay desfile nocturno también en el Paseo del Prado, mañana desfile cívico en la tarde, o sea que tomen sus recaudos. Sin embargo, nosotros vamos a estar aquí en la programación de Clásica 100.3. Un abrazo gigantesco, gracias por acompañarnos. Nos vamos con algo de Dr. Alban y este It's My Life en una versión súper especial. Denis García, un servidor. Mañana más Zona 90s. Pero tú, por supuesto, quédate en sintonía de Clásica 100.3. Chaucito.

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0: 12, 7 minutos.
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0: 14, 12 minutos.
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Son las 2:44 en toda la ciudad. Estamos en zona 90, acá en Clásica 100.3. Bueno, este fin de semana ya estamos solamente 3 días antes de la gran fiesta totalmente 90 que se va a llevar a cabo en el Gran Hotel Cochabamba este próximo sábado. Nuevamente, te reitero, estamos a muy pocos días de este gran evento y por el cual nos hemos estado preparando durante varios meses con antelación. Es el momento de comenzar a presentarte éxitos de la década de los 90. A partir de las 3 de la tarde comienza nuevamente la venta de entradas acá en los estudios de Clásica 100.3. Escuchamos algo de Two Primes, Spin Doctors. Abrimos la tarde.

Estamos en zona 90s. Brand New Day es el sexto álbum de estudio de Sting de 1993 y lo escuchábamos acá en Clásica 100.3. Estamos ya en la última semana previo a la gran fiesta totalmente 90s, así que apresúrate, ya están abiertas las oficinas de Clásica 100 acá en calle Pedro Blanco, casi esquina avenida Santa Cruz, edificio Continental, piso 7, oficina 7A. Así que apresúrate, estamos ya en la recta final antes de la gran fiesta, solamente nos quedan 3 días para que puedas vivir una gran noche de recuerdo, una gran noche donde vas a poder viajar a través del tiempo, vas a poder recordar grandes canciones, vas a poder reunirte con todos los amigos, con las promociones, con amigos tal vez que no los has visto durante bastante tiempo y va a ser una linda oportunidad para recordar y mucho más para escuchar las canciones que sonaban durante toda la década de los 90s. Así que nos quedamos hasta las 5 de la tarde escuchando grandes canciones. Un poquito más adelante se viene nuestra gran amiga y colega Rosemary López. Seguimos avanzando, algo de Cranberries. Le damos algo de rock a estas horas de la tarde. Toda la gente que está sintonizando Clásica, donde te encuentres, estamos a pocos días de la gran fiesta, totalmente 90s. Una canción que sin lugar a dudas también va a estar presente en esa gran noche es Zombie. Un clásico de clásicos.

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Esta canción fue lanzada un 8 de enero de 1990 por AIM Records. Tercer sencillo del álbum Rhythm Nation de Janet Jackson. La canción decía Escapade. Adecuada a estas horas de la tarde. Estamos en zona 90s, de inicios de los 90s justamente fue esta canción. La hermanita de Michael Jackson, muchos dirían. Bien, estamos en zona 90s, ya en las previas, a muy pocos días, solamente 3 días para ser específicos, de totalmente 90s. Ya las puertas de la radio están abiertas para que puedas adquirir tu entrada hasta las 8 de la noche, de 3 a 8 de la noche. 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

Esta canción fue lanzada como sencillo en 1990 y le pertenece a Taylor. Taylor Dine, así es. Algo de baladas a estas horas de la tarde también nos cae bastante bien. Imagínate estar en pista de baile con una luz tenue y que te pongan esta canción. También es adecuada para bailar. Y es que en Totalmente Noventas, aparte de toda la música que vas a tener, que es para bailar justamente, también vas a tener espacios para escuchar lo que nunca falta en una fiesta, que son las lentas, como el caso de esta canción, como el caso de muchas otras que esa noche vas a recordar en la gran fiesta. Estamos solamente a 3 días de Totalmente Noventas.

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La canción dice Black or White, que pertenece al ya desaparecido Michael Jackson, rey del pop. Canción lanzada el 4 de noviembre de 1991 como el primer sencillo de su octavo álbum Dangerous, así es. Estamos en zona 90s. 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El escenario está de película, así que no te lo pierdas. 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Totalmente 90. Salgo de Will Smith.

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Es una voz icónica de la década de los noventas. Su nombre es María Carey. I Don't Wanna Cry, dice la canción. De 1991, de su álbum homónimo. Estamos en zona noventas, a estas horas de la tarde, cuando el reloj marca las 15:40, las 3:40. Recuerda que estamos con la venta de entradas acá en los estudios de Clásica 100.3. Estamos ubicados en la avenida...

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tal esta balada acústica de la banda Extreme, More Than a Word, decía la canción. Muy buena, en realidad hoy estamos recordando, y durante toda esta semana hemos estado recordando canciones de la década de los noventas, ya que estamos previos a la gran fiesta. Canciones que van a sonar esa noche también y le van a dar ese toquecito necesario para que puedas viajar a través del tiempo gracias a la magia de la música. Totalmente noventas, la fiesta definitiva. 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No te olvides, estamos solamente a 3 días de vivir este gran evento, Totalmente Noventas, donde vas a poder viajar a través del tiempo y recordar canciones como esta que estás escuchando. La reina del pop, Madonna. La canción dice Take a Bow. Parte de los éxitos que suenan en una tarde tan especial. Estamos en vísperas también del 6 de agosto.

Solamente nos restan 8 minutos para que sean, bueno, 8 minutos, más bien 2 minutos para que sean las 4 de la tarde, 16 horas en toda la ciudad. Estamos en Zona 90, en esta oportunidad recordando algo de los hermanos Hanson. Con un título bastante especial, ¿no? Bueno, es un sonido, un tarareo, como muchos dirían. Muy adecuada, estamos pasándola de maravillas durante toda esta semana, en la cual estamos con esta programación especial. No te olvides que vamos a estar el día de mañana, día feriado, 6 de agosto, y también el 7 de agosto con la programación especial y también con la venta de entradas acá en los estudios de Clásica 100.3. Así que te invito, si todavía no adquiriste tu entrada, aún tenemos mesas disponibles para que puedas ser parte de este gran evento. Estamos ubicados en la calle Pedro Blanco, esquina avenida Santa Cruz, bueno, casi Santa Cruz, edificio Continental. Séptimo piso, oficina 7A. Seguimos avanzando.

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Estamos en Zona 90 hasta las 5 de la tarde. Bueno, y más adelante está Rosmery López de 5 hasta las 20 horas. También con toda la música de esta fabulosa década, los 90. Estamos previo a la gran fiesta. El mejor sonido del país nos escucha, se experimenta y solo en esta, en una pista. 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

Estamos en Zona 90s, recorriendo parte de la discografía que se ha presentado en esta década fenomenal. Su nombre era Sophie B. Hawkins. Una canción de alucinante, un éxito también que dejó bastante huella en esa época. Estamos viajando a través del tiempo, a través de los 90s, 91, 92, 93, 94, 95, 96, 97. Toda la década que sin lugar a dudas dejó una gran cantidad de canciones y éxitos que los vamos a recordar este próximo sábado. No te olvides, en el Gran Hotel Cochabamba, totalmente 90s. Estamos a pocos días, 3 días de que podamos disfrutar de esta sensacional noche. Te cuento que la novedad para este año es el sonido, las luces y el escenario más que todo, ¿no? Vamos a estar con un escenario 360 grados. Por primera vez se realiza en Cochabamba este tipo de eventos, bueno, este tipo de escenarios. Así que no te lo pierdas. Algo de Counting Crows.

Canción de 1991. La banda Mr. Big. To Be With You, dice la canción. Te cuento que esta canción alcanzó el puesto número uno durante 3 semanas consecutivas dentro del Billboard Hot 100 de ese año. Adecuada para estas horas de la tarde. Estamos solamente a 2 minutos para que sean las 16:30. Y la hora va pasando rápidamente acá. Como siempre, escuchando buena música en Clásica 100.3. Hace instantes alguien me pregunta, ¿qué significa esto del escenario 360 grados que se va a presentar en la fiesta totalmente 90s? Esto quiere decir que el escenario va a estar en la parte central, ¿no? Habitualmente en una fiesta convencional, el escenario está en un extremo, ¿no? En el caso de totalmente 90s, el escenario va a estar en la parte central de pista de baile. Va a ser algo sensacional, algo muy novedoso. Así que no te lo pierdas, totalmente 90s, este próximo sábado, ya 8 de agosto. Algo de Lenny Kravitz.

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Estamos en esta travesía denominada Zona Noventas, con los éxitos de la década de los noventas. Escuchabas al trío TLC con la canción Creep de 1994 de su álbum de estudio Crazy Sexy Cool. Una canción bastante controversial, ¿no? Que habla de infidelidades, etcétera, de artistas y todo aquello. Bueno, estamos recordando grandes éxitos de todas las épocas, obviamente, dentro de esta grandiosa década que se va a expresar este próximo sábado. Estamos solamente a 3 días. Y el espacio Zona 90 se extiende hasta el día viernes, inclusive, ya que mañana es feriado. Mañana jueves es feriado, el viernes también. Pero sin lugar a dudas vamos a estar nosotros con la programación especial invitándote para que seas todavía parte de esta gran fiesta. El día, bueno, de lunes a viernes está el señor Denis García desde las 10 hasta las 12. De 2 a 5, Rolly, quien te habla. Y de 5 hasta las 8 se encuentra Rosemary López. Así es. Juntos estamos viajando a través del tiempo, rumbo a la fiesta definitiva. 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

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Sunny Cunningham decía la canción. Shawn Calvin. Éxito de 1996. Parte del folk rock. Estamos en zona 90 y a punto de cerrar con mi participación. Faltan 10 minutos para que sean las 17 horas en toda la ciudad de Cochabamba. Recuerda que estaremos el día de mañana, día jueves, también el día viernes, en el mismo horario. Y la venta de entradas también se extiende esos dos días, así que puedes aprovechar que es feriado para aproximarse por los estudios de Clásica 100, que están ubicados en calle Pedro Blanco, casi avenida Santa Cruz. Edificio Continental, séptimo piso, oficina 7A. Seguimos en esta travesía con éxitos de los noventas. ¿Te acuerdas de Wallflowers? One Hit Lie. Parte de los grandes éxitos que tiene Clásica 100.3. Te acompañamos hasta las 5 de la tarde, solamente con éxitos.

Es una noventas, el espacio que te conduce a la fiesta definitiva. Este próximo sábado desde las 20 horas en el Gran Hotel Cochabamba. Bueno, hoy estamos con la venta de entradas hasta las 20 horas acá en los estudios de Clásica 100. Así que puedes aproximarte y también el día de mañana, día feriado 6 de agosto y el viernes 7 de agosto vamos a estar de la misma manera desde las 9 de la mañana hasta las 12 y desde las 3 hasta las 8. Así que tienes el espacio necesario para que no te pierdas de este gran evento que ya está a la vuelta de la esquina. Yo voy cerrando mi participación. Zona 90, soy Rolly Cruz. Nos reencontramos el día de mañana a las 14 horas acá en este punto del día, Clásica 100.3. En instantes ya se viene Rosemary López.

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3: ¿Qué tal, amigos? Tengan ustedes muy, pero muy buenas tardes. Bienvenidos a este encuentro con la música. Bienvenidos a este encuentro con los noventas. ¡Qué habilidad!

17:08. ¿Qué tal, amigos? Tengan ustedes muy, pero muy buenas tardes. Bienvenidos a este encuentro con los noventas. Gracias a todos quienes ya se están conectando a través del TikTok. Juan Pablo está en sintonía de la radio y nos dice: saludos a mi princesa que está de cumpleaños el día de hoy. Erika Zurita está de cumpleaños, así que le mandamos un gran abrazo muy, pero muy apretado, con todos los mejores deseos del mundo. Eriquita, que este año sea maravilloso, ¿sí? Y a toda su linda familia que está reunida en este momento en casita festejando sus cumpleaños, así que le mandamos un gran abrazo a Erika y a toda su familia. Si nos están escuchando, dice: saludos a mi hijo Diego Rocha, que no se pierde el programa. Muchísimas gracias, Dieguito, que estás en sintonía de la radio. Saludos, gracias, dice, por tu ameno programa. Muchísimas gracias a todos ustedes quienes están en sintonía de la radio. 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Estamos con canciones de los 90. ¿Quieres pedir una? Lo puedes hacer, claro que sí.

Las puertas de la radio están totalmente abiertas hasta las 20 horas. Puedes venir a la radio, consultar dónde quieres sentarte, sí, para disfrutar de esta gran fiesta. Aunque no te vas a sentar porque vas a bailar toda, pero absolutamente toda la noche. ¿Qué tal, Alfredo? Muy buenas tardes, nos dice. Me gusta tu programa y la música, muchísimas gracias. ¿Sabes? Tú también eres el protagonista del programa porque tú me ayudas también a programar algunas canciones. Hay canciones de los 90 que, bueno, a mí se me olvidaron, pero a ti estoy segura que tienes alguna en mente.

0: recordemos esta canción. Margarita.
1: Margarita.
0: 17 horas con 13 minutos.

0: totalmente noventas, la fiesta definitiva. Este fin de semana, este sábado es la fiesta a partir de horas 20. Y yo me pregunto si tú ya tienes tu entrada. ¿Cómo estás, Víctor Hugo Escobar? ¿Está en sintonía de la radio? Hola, Edgar, ¿cómo estás? Buenas tardes. Paola Zurita nos dice, hola, Ros, desde Potosí. ¿Cómo estás, Paolita? Un abrazo para ti. ¿Sigues ahí o ya te fuiste? Lili, o Lali, más bien, un abrazo para ti también.
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0: Estamos desempolvando las canciones. Esas canciones que posiblemente tú la bailes y la disfrutes este fin de semana. Y sencillamente hoy en tu casa. O donde quiera que te encuentres. Bienvenido. ¿Qué tal si nos ponemos a bailar esta tarde? Haciendo un calentamiento para este fin de semana. Estaremos con varios ritmos. Esta tarde estaremos con rock, con todo, absolutamente con todo.

Y así estaremos gozando toda la tarde con todos los ritmos. ¿Quieres escuchar rock? ¿Podemos recordar algo de rock? ¿Canciones que van al corazón? ¿Algunas baladas de repente? Sí, estaremos también con salsa, merengue, lo que tú quieras. El único requisito es que sea de los noventas. Sí, ahí estuvimos recordando esa gran canción. Hola, Víctor Hugo. Sí, ¿cómo estás? Hola, gracias por los saludos. Dice, estupendo programa. Y pues es de mucho agrado. Además, está súper la conductora. Nos dice, gracias. ¿Qué tal, Alfredo? Ahí nos pedían a Eros Ramazzotti con La Cosa Más Bella. Hay dos pequeños que me están viendo. Manuel, Emanuel y Vale. Un abrazo para ellos.

Ramazzotti, la cosa más bella. Es una canción dedicada a Erika Zurita, que está de cumpleaños el día de hoy.

Gracias por existir. Qué hermosa canción a esta hora de la tarde. Sí, me encanta. Adiós, adiós, Rolly. Que te vaya bonito recordando las canciones y haciendo que tú esta tarde empieces siempre, o más bien termines el día, después de haber ido a participar en desfiles.

En el 1994, sí, en 1994, el Meat Loaf ganó el premio Grammy a la mejor interpretación vocal de rock como solista, precisamente con esta canción. Sí, qué hermosa canción a esta hora de la tarde. Haría cualquier cosa por ti, pero eso no lo haría, refiriéndose a no olvidarse de esa persona. ¿Qué harías tú por un beso de la flaca? ¿Qué tal, Gilmar? Buenas tardes. Pídeme la canción que quieras, que sea de los noventas.

0: Jarabe de Palo suena en la radio. El título del tema, La Flaca.
1: Solo uno fuera.
0: ¿Cómo estás, Víctor Chávez Ross? Buenas tardes, nos dice. Tarde fría, dice. Tarde congelada, pero con la energía de los noventas. ¿Dónde te encuentras, Víctor? Aquí en Cochabamba estamos actualmente con una temperatura de 26 grados. Hace calor, sí, hace bastante calor. Vámonos a una breve pausa publicitaria. Acompáñenme, por favor, les invito a que me acompañen. No se vayan, no se separen, porque tendremos más canciones que desempolvar de los noventas, como esta, por ejemplo. No sé cuántos de ustedes lo reconocieron, pero él viene luego de la breve pausa publicitaria. Quédense conmigo, será breve, les prometo.
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15: Vamos a empezar.

Estamos recordando todas esas canciones de los noventas. La chica de humo forma parte de esa gran colección.

0: saludo especial a quienes nos visitan en la radio. Hola, buenas tardes, sí, a todos ustedes quienes vienen en las tardes a recoger sus entradas, a coger su espacio. Qué lindo que vayan a la fiesta. Estamos muy, pero muy emocionados, ya falta tan poco. Todos ya en modo noventas.
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así estamos acompañándote en la tarde, disfrutando de las canciones de los noventas. Bienvenido a ti. ¿De qué promoción de los noventa eres?

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1: Esta canción en realidad se lanzó a finales de 1989. Pero a inicios de los 90, en Bolivia particularmente sonó muy bien. Un saludo especial para la promo 92 de Fe y Alegría. Anita Lupe está en sintonía de la radio. Desde La Paz, Bolivia, nos escribe. ¿Qué tal? Sí, lindos recuerdos. No te compliques, disfruta de la vida. Haz que este día sea maravilloso. Nos vemos en la fiesta, ¿eh?

Sí, canciones que sonaron muy bien allá en los 90. Esta canción es de 1990 exactamente, junto a London Beat. Y el 91 logró conformarse, o más bien logró ser el número uno de la Billboard. ¿Cómo estás, Irlan Camacho? Está en sintonía de la radio. Hola, Ros, saludos nuevamente desde Barcelona, escuchando Clásica 100.3. Es bonito, es muy bonito compartir contigo, sí, destapar esas emociones que despierta cada una de estas canciones. Alguien pidió esta canción. Aumenta el volumen de la radio. Zimbabue. Verano del 57. En Clásica 100.3 desde Cochabamba, Bolivia.

0: Vamos a cortar un ratito a Jade porque tenemos visitas en la radio. Sí, en la radio está viniendo mucha gente. Comprando sus entradas, seleccionando la mesa donde van a disfrutar de esta gran fiesta. Y no podemos evitar de hablar un ratito con cada uno de ellos. Bueno, los que se animan. Y Paulita es una de las que sí se animó. Hola Paulita, ¿cómo estás? Muy buenas tardes.
1: Hola, ¿cómo estás? Buenas tardes, un gusto.
0: ¿Animada, animadísima?
1: Animadísima, estoy chocha de ir a la fiesta, o sea que con todas las ganas estoy aquí en la radio bailando, poco menos con lo que estás poniendo.
0: Qué lindo, Paulita, sí, no, imagínate, yo estoy poniendo algo suave, en la fiesta estará increíble. Es la primera vez, me decías, que está haciendo.
1: Es la primera vez que voy a venir a una fiesta de clásicos en Cochabamba, sí.
0: Sí, ¿de dónde eres tú?
1: De Sucre.
0: ¿Eres de Sucre? ¿Vives sí. aquí en Cocha?
1: Vivo aquí en Cocha hace varios años, pero nunca he llegado a... O sea, nunca he podido ir a esta fiesta, entonces estoy chocha. En Sucre he ido varias veces con mi esposo a las fiestas de clásicos. Amamos.
0: Qué lindo, así que te vas a divertir. ¿Cómo así te animaste a ir a la fiesta?
1: Tengo una amiga a la que también le encanta este tipo de fiestas y ya desde el año pasado queríamos venir. Entonces este año dijimos, es nuestro año.
0: Sí, no dejes para mañana, porque dices mañana y mañana no llega jamás, así no que llega. Hazlo ahora, ¿no?
1: Exacto.
0: Gracias por estar en la radio, gracias por venir, gracias por animarte a salir al aire. Invita a la gente que vaya, tú has visto cuántas mesitas nos quedan, así que, pues invita a la gente.
1: A ver, la verdad, los invito a todos los que están escuchando que vengan a la fiesta de clásicos totalmente noventas. Va a estar bárbaro, estoy segura que la vamos a pasar súper. Hay una pantalla gigante que me acaban a mí que de spoilear un pedazo de la fiesta, o sea que estoy chocha de saber eso. La música va a estar a todo dar, o sea que los esperamos a todos en el Hotel Cochabamba el sábado 8.
0: ¡Ay, qué lindo! Gracias, Pau.
1: A ustedes.
0: Eres un sol, que te vaya bonito.
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0: Qué lindo es contar con gente con esas ganas, con ese optimismo. Sí, la vamos a pasar súper, pero súper bien este fin de semana. Yo contenta de estar contigo a través de Clásica 100 y poder compartir todas estas canciones. Jade volverá a entrar luego de la breve pausa publicitaria. Será muy breve, así que no te atrevas a cambiarme. Será brevísima, así que quédate conmigo.
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3: Ya volvimos. ¿Qué tal, Mirko Vargas? Está en sintonía de la radio. Un abrazo para él. Percibel. Rumbo a Totalmente Noventas, la fiesta definitiva.
4: ¡Tira, tira, tira, tira!
3: Si no vas a ir a la fiesta, pues baila en tu casa.

Sí, dedicar a ese secreto amor junto a la agrupación Jadi. ¿Cómo estás, Percibel? Muy buenas tardes. Fija, dice, estará bella la fiesta de Totalmente Noventas. Sí, va a estar espectacular. Ya se están instalando a estas alturas, falta 3 días, pero ya se está instalando el juego de luces que será impresionante. No es como el del año pasado. Los que fueron el año pasado, el anteaño pasado, pues no va a ser el mismo espectáculo visual. Será más impresionante el juego de luces, pantallas gigantes, muchas pantallas gigantes, no solo una. Así que estará siendo algo excepcional. Sí, ya están trabajando en el Hotel Cochabamba, instalando y preparando todo lo que es el sonido, las luces, las pantallas, porque será una fiesta súper espectacular, sin duda alguna. Gracias, Percy, dice Chan. Saludos desde Cochabamba. Estamos en Cochabamba, Bolivia, disfrutando de las canciones de los noventas. ¿Tienes tú una en mente? Házmela saber. Así juntos escuchamos la canción que te activa, esa canción noventera. Esta canción viene de 1991. Ella es Katy Dennis. Tiene un título medio provocador y sugestivo. Tócame toda la noche.

Estaremos con todos los ritmos esta tarde, así que no te sorprendas, ¿ah? De repente ahí puede sonar algo de... ¿De lapsus? ¿Por qué no? ¿Los nietos del futuro? Tengo un temita que me estoy guardando y tiene mucho azúcar. Porque queremos recordar todas esas canciones de los 90 posibles, posibles a bailar. Este fin de semana increíble, pero cierto. ¿Tú ya tienes tu entrada? ¿Ya viniste a la radio? Estamos en la Pedro Blanco, casi esquina Santa Cruz. En el edificio Continental, piso 7, ambiente 7A.

No pongas precio a tu felicidad. No pospongas ese día donde vas a bailar, vas a saltar, vas a gritar. Gritar de emoción porque cada canción que viene es una noche espectacular, sin duda alguna. Mi querido amigo Orlando, ¿cómo te fue en el desfile esta mañana? Esta mañana desfiló Orlando. Sí, me imagino que todo soleado, ¿verdad? Sí, tanto sol, tanto calor. Un abrazo para todos quienes han desfilado. Francisco desfiló esta mañana, Eriquita desfiló esta mañana, todos ustedes. ¿Qué tal, Manu? Excelente música. Saludos desde La Paz, nos dicen. Oh, linda La Paz. Nosotros vamos a poner ritmo a tu tarde, casi noche.

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Eso estará en lo que es la fiesta totalmente noventas.

18 horas con 17 minutos. En sintonía clásica 100.3. Soy Rosemary López y te acompaño hasta las 20 horas. Recordando todas estas canciones de los 90.

El ritmo de la noche de Corona. 18 horas con 20 minutos. Rumbo a totalmente noventas. La fiesta definitiva. Chukimia Rudy está en sintonía de la radio. ¿Cómo estás? Buenas tardes. Elita, ¿cómo estás? Josué dice, nos recuerda si es Reebok o es Nike.

Rurrenaba, que está en sintonía de la radio. ¡Qué emoción! ¡Qué calor! Y así estamos recordando y retrocediendo en el tiempo. Sí, nos vamos estacionando en los 90, recordando cada una de esas canciones. Sí, ¿es Reebok o es Nike? Se pregunta Josué.

porque Bolivia también tiene su espacio en la radio. Lapsus. Amar hasta brillar.

Este sí es un gran recuerdo de Lapsus. Amar hasta brillar. ¿Qué tal, Jorgito? Jorge está en sintonía de la radio allá en Sucre. Un abrazo.

0: Ahí nos hacen recuerdo de un programa muy bueno. Allá en la época de los 90, sí, junto a Mauricio Torres, el vocalista de esta agrupación, Super Video Hits, sí, uno de los programas más esperados, especialmente para aquellos fanáticos de la música que siempre estaban pendientes de los videoclips, ¿te acuerdas? Qué lindo, realmente grandes recuerdos. Alejandro Eco, ¿cómo estás? Muy buenas tardes, saludos, dice Rose. Qué gusto verte en la tarde, te queda un poco tiempo, ¿no? Sí, prácticamente estamos hoy, mañana, pasado mañana, sí, hasta el viernes estamos en la tarde y luego nos normalizamos. A partir del lunes normalizamos y el programa solo es en la mañana, de 7 a 9, como todos los días, en Retro Sunrise. Así que estás totalmente invitado para que sigas escuchando la radio todos los días. Sí, estaremos recordando, de 7 a 9 de la mañana, estamos recordando canciones de los 70s, 80s, 90s, 2000. Pero en la tarde, solo por esta temporada, pues estamos solamente con canciones de los 90 y por estos últimos días, en cualquier ritmo.
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2: Bueno, que arranca, ¿eh?

0: Te lo dije. Estamos con todos los ritmos.
1: Y como dice el coro.
2: Nietos, nietos, aguante, nietos.
0: Sí, porque tú estarás bailando todos los ritmos. Y con buen sonido.

0: Sí, así estaremos disfrutando esa noche tan excepcional. Totalmente noventas. Josué nos dice, ¿no hay posibilidad que Totalmente Noventas venga a Valle Grande? De repente, sí, de repente nos lanzamos.
1: El ritmo que traigo es azul.
0: Más adelante estaremos cambiando de ritmo.
1: El ritmo que traigo.
0: Mientras tanto te pongo azúcar a tu día.

0: y así estamos poniendo el azúcar a tu tarde. Estamos a miércoles ya a pocos días de ese día tan importante y tenemos visitas en la radio. Hola Carmen, ¿cómo estás? Muy buenas tardes.
1: Buenas tardes, ¿cómo estás?
0: ¿Qué tal? ¿Qué tal esos ánimos para la fiesta?
1: Buenísimos, esperándolo.
0: ¿Sí? Dime, sí. ¿Qué versión ya vas?
1: Segunda.
0: Segunda versión. ¿Cuándo fuiste la última vez?
1: El año pasado me animé y la verdad estuvo genial. Nunca había bailado tanto, de mucho tiempo.
0: ¡Qué bueno! ¿Hay alguna canción que quisieras que pongan en la fiesta y que, bueno, pues te revienta lo máximo?
1: La de Offspring, Come on and Play.
0: ¡Oh, qué lindo! Así que esa es tu canción. Vamos a poner tu canción. Antes, por favor, invita a las personas que están en sintonía de la radio para que se animen a ir a la fiesta.
1: Vengan a la fiesta de los 90, es súper divertida, van a recordar su adolescencia, juventud, van a encontrarse a sus amores, ex, etcétera, etcétera, amigos y demás.
0: Gracias, Carmencita. Nos vemos en la fiesta siempre bailando con mucho entusiasmo. Y ahí suena tu canción. Gracias.
1: Gracias.

Y así estamos recordando todas las canciones de los 90 y recordando también que alguien compró muy caro el cassette de Offspring. Sí, 35 bolivianos el cassette en esa época. Te lo dije, te lo advertí. Estaremos con varios ritmos. Totalmente noventas. La fiesta definitiva.

0: 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Recuerda que tu felicidad no tiene precio. Tú eres tú la prioridad en este momento. Tus días felices, tu risa, tu baile, tu cuerpo. Y bueno, eres tú.
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18 horas con 46 minutos en Sintonía Clásica 100.3. Sí, aquí en Zona 90, desempolvando la canción de los 90, canciones de los 90. Tú estás en casita, en el transporte público, estás en tu negocio, en tu oficina y quieres de alguna manera pues ser parte y formar parte del programa. Pues pedir una canción, sencillamente, pues hazlo. Apunta este número. Te doy tiempo para que cojas un bolígrafo, para que alistes tu celular y lo guardes, pero bien guardado este número, para que te puedas comunicar conmigo. Sí, el 57-73-25-24. 57-73-25-24. Esa es la línea que te comunica con Zona 90 en este caso. Víctor Chávez nos dice los noventas, la generación que lo hizo posible todo.

qué manera de recordar esta tarde. Ahí recordábamos a los cassettes TDK, cómo grababan su música en estos cassettes. Y José se acaba de acordar de que en Santa Cruz había un programa, ¿sí? No se puede dormir, de 0 a 6 de la mañana. Hermoso, dice, de los 90. Qué lindo. Sí, son canciones. La música, sin duda alguna, destapa algunos recuerdos. Difundiendo todos los sábados, imagínate todos los días, no, por Dios. Totalmente noventas, donde bailarás todos los ritmos. La fiesta.

¡Qué emoción tan intensa recordar tantas canciones y hacer de tu tarde diferente, nada más que diferente!

Es lindo compartir contigo, acompañarte en la oficina, en el negocio, en tu trabajo, donde quiera que estés. Y ya retornando a casa, sí, ya prácticamente es la noche. 18 horas con 57 minutos. Encaminándonos a la fiesta de Totalmente Noventas, te recuerdo que las puertas de la radio están abiertas hasta las 20 horas. Sí, estamos en la Pedro Blanco, casi esquina Santa Cruz, edificio Continental, piso 7, ambiente 7A. Gracias, Josué, por la compañía. Que te vaya bonito.

Y así ya se convirtió en noche prácticamente. Me acompañas a una breve pausa publicitaria y enseguida estamos con más recuerdos de los noventas.

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Estamos a media semana. Prácticamente nos quedan 2 días más para seguir compartiendo totalmente noventas. Esta canción viene de 1991, ha sido una de las canciones que la has bailado sin duda alguna allá por los noventas. One more time. La línea que te comunica totalmente noventas, atención, el 7221-6003. Ya prácticamente es de noche, la ciudad está en total movimiento, las luces se encendieron y nosotros acompañándote en la tarde de miércoles. Elements está en sintonía de la radio en compañía de toda su familia, un abrazo.

0: Este es un ritmo. Y es una de las canciones de cambio de milenio. Prácticamente al final, muy, pero muy al final de los 90. Y estábamos con esa canción. Gracias a quienes están desde muy tempranito con nosotros y no se nos desprenden. Muchísimas gracias a Víctor Chávez, que está en sintonía de la radio, Víctor Hugo Escobar, Anita Lupe, Keila Cabeza, sí, un gran abrazo para ti. Eleven, sí, gracias. Edgar, también en sintonía. Sirgo, Ángel, Carla, también a Osvaldo. Muchísimas gracias por no cambiarnos, por seguir aquí.
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0: Estamos hasta las 20 horas con las puertas abiertas de la radio para que tú vengas y adquieras ya tu pase para la fiesta de Totalmente 90.

Gracias, Anita. Aquí estamos, Rose. Vamos a cambiar un poquito el ritmo, ¿te parece?

yo te pongo la música. Tú pones la actitud esta noche. 19 horas con 22 minutos. A veces en la vida, sencillamente te toca poner la música que te gusta. Esa música que te activa. Ponerla a todo volumen. Y te olvidas de absolutamente todo. Un rico cafecito. Buena música. Y listo, el día está hecho. Y hablando de canciones que te activan, esta canción es una de las que estoy segura te va a activar. Ella es la chica dorada, ¿te acuerdas?

0: Ella es Paulina Rubio. La canción Lo haré por ti. 19 horas con 27 minutos. Vámonos a una brevísima pausa y enseguida volvemos con más recuerdos de los 90.
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0: Hoy sí estuvimos con todos los ritmos.
1: ¡Azúcar!
0: ¡Azúcar! Como dice Celia

Y ya estamos cerca, muy cerca. A la fecha más importante en Cochabamba. 8 de agosto, totalmente 90. Si te hace feliz a ti, no tiene que tener sentido para los demás. Si te hace feliz a ti bailar, pues baila. No importa la edad que tengas, no importa cómo estés. Sé feliz, estés donde estés. Bienvenidos a Clásica 100.3 a todos quienes nos están visitando hoy en la tarde. Sí, hay mucha gente que nos está visitando hoy día, ayer y estos días. Por si acaso, mañana y pasado mañana también las puertas de la radio estarán totalmente abiertas para que tú vengas y adquieras tu entrada. Es muy importante que todos participemos.

¿Qué tal? Nos fuimos a un concierto con la agrupación Mercurio junto a Ana Lupe, que está en sintonía de la radio, y la pasamos súper bien con Mercurio con 40 grados. 20 minutos más estaremos contigo disfrutando de la buena música de los 90.

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Si la memoria te falla, sin duda alguna, una canción siempre te va a recordar algo. Sí, no, eso sí es totalmente seguro. En una canción anda, pues, momentos especiales, personas especiales, lugares especiales y siempre recordando algo con una canción. Pero esta vez estamos recordando fiestas y las fiestas de los noventas. Este año totalmente noventas lleva la misma esencia, pero una nueva explosión de luz y sonido. Sonido que traspasa luces que hipnotizan. Los 90 nunca lucieron ni sonaron igual. Estudio Medio.

te recuerdo que estaremos, sí, contigo mañana y pasado recordando los noventas y con las puertas totalmente abiertas desde las 3 de la tarde hasta las 20 horas. Sí, sabemos que es feriado, pero estaremos en la radio. Queremos que vayas a la fiesta y no te pierdas esa noche tan alucinante que se te va a quedar en tu memoria para toda la vida.

10 minutos más contigo. Increíble, pero cierto. Pero el sábado ya es la fiesta. Sí, sí, sí. Qué emoción más grande. Cuánta gente nos visita en la radio. Las puertas están abiertas en la calle Pedro Blanco, casi esquina Santa Cruz, edificio Continental, piso número 7, ambiente 7. Edgar, aumenta el volumen de la radio. Emociones solo en una canción.

5 minutos más y llegamos a las 20 horas. La radio está abierta desde las 3 de la tarde hasta las 20 horas, sí. Prácticamente las puertas están totalmente abiertas para que tú puedas venir. Mañana y pasado también estaremos en la radio, así que puedes venir a adquirir tus entradas. Así no te quedas fuera, sí. Estaremos compartiendo gratísimos momentos este fin de semana. Increíble, pero cierto. El evento es pasado mañana. Gracias a Víctor Chávez, Anita Lupe, Edgar, Marcela Llanes, Ángel, Pablo. Gracias a todos ustedes que están en sintonía de la radio en sus casas, en sus autos, donde quiera que me escuchen. Gracias por sintonizar Clásica 100.3. Mañana nuestro reencuentro a partir de las 17 horas. Para seguir compartiendo en Zona 90. Hasta entonces.

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